Sauvignon Blanc. Acabas de escuchar lo nuevo de Rosalía, Sauvignon Blanc, sonando aquí en XFM 91.7. 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Vamos a continuar con la buena música. Te vas a quedar con Juanca. Después, más adelante viene Bruno Mars. Viene Javi con Emar Sau y Alan Arrieta, Ed Sheeran y Manuel Turizo con el Maluma Baby. Esto es La Búsqueda. Juanca, en todas partes, Pontexa.

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13: Cinco de la tarde con 31 minutos. 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Por la garita de San Isidro, a las 2 horas 35 en carriles normales, 2 horas 35 en Berry Lane, 15 minutos por la Sentry y media hora si te vas a pie. Por la garita de Otay, a las 2 horas y media en carriles normales, igual 2 horas y media por la Berry Lane, media hora por la Sentry y 45 minutos por el cruce peatonal. 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

0: Los Ángeles Azules con Melissa Robles. Mi nuevo trauma. 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Ok, así que muy pendientes. Lo más seguro también es que el Alexamóvil vaya, el Mike Villa vaya a traer estas invitaciones, para que estés muy pendiente tanto de la programación de XFM 91.7 desde las 6 de la mañana hasta las 10 de la noche, de lunes a domingo, como de las ubicaciones del Alexamóvil en acción. Ahí cuando escuches que el Mike Villa me encuentra en tal parte, traigo tus invitaciones para la gira de documentales Ambulante. Y ¡boom! Te vayas a la ubicación exacta. ¿Ok? Bueno, para que luego no digan que no se les avisó, para que luego no digan que no se les avisó. Acá traigo un reporte ciudadano. A ver.
1: Choque por 5 y 10 a la altura del SWAT 1000 Lázaro Cárdenas, si no me equivoco.
0: Hijo de su... Choque 5 y 10 a la altura del SWAT 1000. Ya que está el puente peatonal, de un lado está el cosas a un solo precio y del otro lado está pues el SWAT 1000 y el estacionamiento que se está construyendo. Ahí, a esa altura al parecer. Gracias hermano por tu reporte ciudadano. Nos vamos con música de Justin Bieber y Nicki Minaj. Beauty and a Beat. 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

El lunes en punto de las 2 de la tarde te vas a quedar con Ángel Hernández contigo hasta las 10 de la noche. 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Así que muy listos y preparados para que cuando vean al Mike en el Examóvil, así apíquenle la de Too Fast, Too Furious, and Too Fast for Y'all, man. O sea, se le ponen enfrente y a ver, Mike, déjate caer la greña con los exapesos, papá. No quieras comerte todo el sushi de Nagasushi para ti solito, así díganlo, ¿ok? Bueno, cuídense mucho, mi gente, los voy a dejar con música de la Taylor Swift. Esto es The Fate of Ophelia. Mañana, espero tengan reservaciones, ¿eh? Porque, hijo, suba.

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1: Ya son las 6 de la tarde con 4 minutos. ¿Cómo están, Tijuana? Yo soy Ángel Hernández, soy voz activa del Desert Tijuana. Muchas gracias por acompañarnos en este sábado. Mañana oficialmente ya es el Día de las Madres. Espero que ya tengas tu regalo. El WhatsApp 664-281-5103 para que mandes tus saludos. Si quieres felicitar a tu mamá desde ahorita. Si ya aprendiste la coreografía del ratón vaquero, entonces vamos a reunirnos todos ahí en la Plaza Río para poder hacer algo suave para todos los que no tenemos dinero. Oigan, ya saben que tenemos el Rock en Exa. A lo largo de este par de horas tenemos las notas virales. Al rato les cuento qué más. Carlos Vives, feliz sábado aquí en Exa.

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2: Ya son las 6 de la tarde con 21 minutos aquí en Exa 91.7. 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Solamente lo hacemos en EXA. Nadie más lo sabe hacer como nosotros. Oigan, vámonos a las notas virales de la semana. Fíjense que hay algo muy, muy curioso. La agrupación de BTS, sé que muchos la conocen, otros tal vez no más sepan de ellos, pero estos muchachos que habían tenido como una pausa, fue como un proceso intermitente, canciones muy buenas, o sea, una colaboración con Coldplay que les fue genial. Y entre otras más, que estoy seguro que muchos de ustedes son del ARMY, como les hacen llamar los clubes de fans de BTS. Y lo interesante de todo esto es que BTS llegó a México, a Ciudad de México. Y eso se volvió viral esta semana, no solamente porque fue recibido por más de 50 mil personas en la Casa Grande, que es la casa de nuestra presidenta Sheinbaum, que por cierto, llegaron las morrillas y empezaron a gritarle y todo, tuvo una comunidad gigantesca, 50 mil personas como para 4 minutos que salieron los chicos de BTS. Porque te digo intermitente, de donde ellos provienen, de Corea, a ellos los obligaron a realizar su servicio militar, por llamarle de alguna manera, como cuando hacemos la cartilla aquí en México. Y pues los hicieron, vamos, de separarse por unos años en lo que terminaban sus labores militares. O sea, a pesar de que sean unas, como les dicen en Corea, idols, o sea, como los influencers más top musicalmente hablando, pues los obligaron a que no me importa que usted sea famoso, usted tiene que hacer el servicio militar. Y ¡zas! Que los habían drafteado, ¿no? Los habían jalado porque obviamente fueron elegidos algunos de los miembros de BTS. Eso detuvo toda la operación musical, pero ahora que ya son de nuevo libres, que ya son más grandes, pues están de vuelta. Y en México tenían 2 fechas, pero llenaron una tercera. Ahora, todos los boletos se hicieron sold out. Pero lo curioso de todo eso no solamente fue que la presidenta lo recibió en su casa, sino que también quisieron vivir la experiencia de lo que es la cultura mexicana. Y fueron a ver la lucha libre, donde se encontraron al Místico. Y mucha gente no los identificó como BTS porque llevaban máscaras de luchadores como para camuflajear su presencia. Pero pues la gente los descubrió y el Místico los abrazó. Y se volvió como esta postal de íconos mexicanos, coreanos. Pero lo que más dio mucho a conocer fueron las historias detrás de las chicas ARMY, que son las fans de BTS. Porque una chica, por ejemplo, ella iba a ser su quinceañera y decidió no tener quinceañera, solamente su vestido, y voló con su mamá y su prima al concierto de BTS para pagar cerca de $1,000 por persona para la experiencia VIP, que ni siquiera es conocerlo, solamente estar cerquita de ellos. Otra de las cosas que también dio a conocer es que los revendedores a tempranas horas, a pesar de que llevaban mucho tiempo los fans esperando el concierto de BTS, empezaron a comprar todo, o sea, vaciaron todos los revendedores a la pues mercancía pirata, entre comillas, que se volvió como esta costumbre rara de sobre ruedas swap meet, llegar a la paca y comprar cosas baratas pues para los fans, porque pues comprar cosas originales no es muy costeable, más los boletos, y que aparte pues a veces hasta tienen diseños bien cool, y que créeme que los artistas personalmente incluso se han ido debajo del radar para comprar cosas suaves porque dicen, esto ni siquiera nosotros lo tenemos, o sea, está muy cool. En México la piratería es algo muy top, no que lo condonemos, pero sí de alguna manera pues sucede, ¿no? Y lo curioso de todo esto es que después de todo ese rollo, pues los revendedores estaban comprando los baratísimos para vendérselas a las fans luego muy caras, pero vaciaron todo, es todo un movimiento lo de BTS, Y bueno, así está sucediendo las cosas. Vámonos con Raúl Alejandro. Te quedas con Dando Vueltas. Seguimos con las notas virales aquí en Exa.

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Ya son las 6 de la tarde con 39 minutos aquí en EXA 91.7. Vamos a continuar con el programa hasta las 10 de la noche. Fíjense que les platico un poco de todo lo que vamos a tener esta semana, así que muy pendientes porque las promociones aquí en EXA no se detienen. A pesar de que mañana es el Día de las Madres, felicitamos a todas las mamás de manera anticipada. Yo creo que les caería muy bien un gran paquete de 4 boletos para disfrutar de SeaWorld San Diego. 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Ya sabes lo que tienes que hacer, ¿ok? Ahora sí, vamos con las notas virales de la semana. Fíjense que alguna vez, no sé si les pasó cuando eran pequeños, que su mamá y su papá se peleaban y que tal vez tú les pedías permiso para salir, pero tu mamá te decía que no y tu papá te decía que sí. Y luego le preguntabas a tu papá y le decías, oye, papá, pero mi mamá me dijo que no. Y dijo, no pasa nada, yo te dije que sí. Y luego ibas con tu mamá y te regañaba y te decía, ¿dónde vas? Y es que mi papá me dijo que sí, pero yo te dije que no. Y entonces, si ponemos eso en juego y lo ponemos exactamente en la Secretaría de Educación Pública, tenemos el resultado de lo que se volvió viral esta semana. Y es que sucede que el secretario de Educación Pública, el señor Mario Delgado, que es quien se encarga, el mero mero, de poder dar órdenes, dijo, adivinen qué, por culpa del calor y por culpa del mundial, todos van a tener 3 meses de vacaciones en las escuelas. Y todos dijeron, no manches, los únicos felices fueron los niños. Pero los papás, güey, los papás se enojaron a todo el nivel educacional. Ya perdimos años de pandemia, ya perdimos educación en muchos años y esas eran sus quejas. No puedo creer que por culpa del fútbol vayan a regalarles un mes completo. O sea, 30 días más, no, perdón, 40 días más, discúlpenme, de reducción de clases al ciclo escolar. Ahora, para los inteligentes, no hay bronca, se alcanza. Para los burros, o como tú les quieras llamar, qué malas noticias, porque ahora tengamos que meterte todo lo que no supiste en menos tiempo. Ahora, todo lo que sucede se volvió una onda bien rara, porque ese sería tu papá diciendo que sí te puedes ir temprano de fiesta. Pero tu mamá, la Prezi, nuestra Prezi, Sheinbaum, la señora Sheinbaum, dijo, a ver, se me van calmando. Eso nada más una propuesta, ¿ok? Eso no está pasando, nomás no está pasando. Y entonces todos dijeron, la mamá, o sea, Sheinbaum dijo no. Pero luego, horas después, el secretario volvió a decir, el señor Mario Delgado dijo, no, yo digo que sí, que hasta el 5 de junio van a ir los chamacos y hasta el 12 de junio no van a ir los maestros. Y hasta ahí todo bien. Y luego los hermanos rebeldes, Nuevo León y Jalisco, que sí son las sedes oficiales de donde va a ser una de las partes del mundial, dijeron, a nosotros nos vale sombrilla que el mundial, a pesar de que va a ser en nuestra casa, nosotros no vamos a recortar el calendario escolar. Nosotros sí vamos a tener clases y háganle como quieran. Y entonces pues tenés esta como cosa extraña de familia, papá, mamá, hijos rebeldes. ¿Qué va a pasar? ¿Qué sucederá? Se volvió viral, los papás estaban enojados. Nuestra Prezi Sheinbaum dijo que es propuesta. Mario Delgado, que es el secretario de Educación Pública, dijo que Simón. Todos nada sabe qué está pasando. Todos estamos esperando a ver qué es lo que deciden, porque ya no sabemos si van a ocupar de la niñera o la suegra para que le cuide al niño, o de plano hasta el fin de toda la era del ciclo escolar. Pero bueno, yo no sé, yo ya salí de la escuela. Vámonos con Manuel Turizo, en privado, aquí en EXA.

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2: Ya son las 7 de la tarde. ¿Cómo están, Tijuana? Yo soy Ángel Hernández. Me puedes encontrar en Insta como Ángel Hernández. Y ya en la semana, si quieres sugerir algún tema. Aparte, ahorita a las 8 de la noche vamos a tener el Rock en Exa VIP para que mandes canciones, las dediques tal vez a tu mamá. Puede ser su regalo adelantado. Y también tenemos las notas virales, el WhatsApp 664-281-5103. Belinda y Los Ángeles Azules serán pocos de los artistas que se sumarán al inicio del mundial. Así que, bien por México.

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1: Ya son las 7 de la tarde con 3 minutos aquí en Exa 91.7. Damas y caballeros, vamos a continuar con el programa. Fíjense que a lo largo de la semana tenemos una serie de cosas que están sucediendo y nos encantaría que tú pudieras participar en muchas de ellas, como por ejemplo los exapesos que tanto nos han pedido. 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Ahora sí, vámonos con las notas virales. Una muy lamentable noticia se dio a conocer días atrás sobre el caso de una señora que por llegar borracha y por quedarse en el celular y dormirse, lamentablemente dejó a un niño de 3 años, el cual falleció. Ahora, ¿qué pasó con esto? Esto sucedió en Mexicali. 12 horas duró encerrado el pobre bebé. Y la señora Roxana, madre del menor, fue detenida y esta semana fue su audiencia. Ahora, más que viralizarse, se volvió como una forma de concientización el hecho de saber que tus hijos, pues obviamente deben de ser tu prioridad sin importar lo que suceda. Lo que nadie sabía es que la señora en el 2014 había tenido una ficha bastante negativa, ya que ella había sido jefa del Departamento del Seguro Social de la guardería, güey. Y que en una ocasión había dejado a un niño cerca de una hora sin la supervisión de sus padres, con el hecho de decir que llegaron tarde por él. Ahora, no se sabe mucho más, pero obviamente por cierta situación y por la lamentable, el lamentable resultado, pues no digamos que tiene mucha, ¿cómo se le puede decir?, oportunidad de salir librada de algo tan lamentable como una pérdida, y más de su hijo, por algo que simplemente fue negligencia pura, inconsciencia y hasta crueldad. Te quedas con Dana, You Could Be That Boy. Ey, a las 8 de Rock en X, ¿eh?

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Ya son las 7:18, ahí estuvo el maestro Ricardo Montaner, que no hace mucho tuvimos la oportunidad de llevar a varios de ustedes al backstage y conocerlo en persona para tomarse la foto con Ricardo Montaner. La verdad es que experiencias como esa pueden suceder siempre que te pongas exa, ¿ok? Oigan, en la semana muy pendientes porque vamos a invitarlos a ver películas muy diferentes a las que normalmente estás acostumbrado. 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Ok, vámonos directamente al WhatsApp 664-281-5103. Esta noche, para que mandes tus saludos, tus reportes, felicitar a quien tú quieras. Dice Ángel, ¿puedes felicitarme a mi mujer, a Ladies? Aparte de ser una gran mujer, es una gran mamá. Bueno, pues ahí está, mi hermano. Felicidades a Ladies. Adelantada para ustedes, muchachos. Por acá también recibiendo sus registros para el Barbas Cakes. Nos vemos en el Barbas. Nos encargaremos de llevarle su pastel si es que ustedes ganan, ¿ok? Oigan, vámonos directamente a las notas virales de la semana. Y hay una nota que la verdad, no sé, se sintió extraña, pero al mismo tiempo como que sabemos que los dos son ídolos, cada quien de su generación. Lionel Messi. Lionel Messi probablemente sea uno de los futbolistas más famosos a nivel mundial. Si no es que el más famoso, junto con Cristiano Ronaldo, Yamil Yamal, y yo creo que hasta ahorita en la actualidad. Pero, curiosamente, Lionel Messi también fue fan de alguien y fue fan del Chavo del Ocho. En alguna entrevista lo dijo. Pues sí, pero el Chavo del Ocho, ya no está el Chavo del Ocho. Pero ¿sabes quién es bien fan de Lionel Messi? Carlos Villagrán, mejor conocido como el Kiko. Sí, muy mala imitación. Se sintió raro el multiverso porque es una cosa medio rara. Lo que pasa es que estaban en un aeropuerto y Carlos Villagrán, Kiko, se topó a Lionel Messi y lo abrazó. Hasta un punto lo besó. Literalmente lo besó en la mejilla. Ahora, no sabemos qué tan cómodo sea uno con el acercamiento y más cuando son celebridades, porque me imagino que en algún momento alguien muy fan de Kiko pues también lo ha de haber abrazado y besado. Y Lionel Messi, siendo el futbolista que es, pues también lo han de haber abrazado y besado. Pero se sintió raro como que Lionel Messi como, ok, me gustabas de niño. Y Carlos Villagrán, por aprovechar un poco el momento, le dijo, yo siempre te defiendo, siempre te veo en las noticias y yo siempre te ando defendiendo porque tú eres mi héroe, mi hermano. Y entonces como que estuvo bonito el momento y al mismo tiempo la gente así como que lo sintió un poco tenso, a lo mejor algo desubicado, algo de rareza, medio abstracto, pero se volvió muy viral esa interacción entre dos personas de la, pues digamos, de diferentes generaciones, pero quizá con un fandom muy distinto, simplemente conectando en un momento tan aleatorio como es la vida. Argentina, México, Kiko con Lionel Messi, el Chavo del Messi. ¿Quién sabe qué pase después?

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son las 7 de la tarde con 39 minutos. Damas y caballeros, espero que estén teniendo una excelente tarde. Mi nombre es Ángel Hernández. Llevo aquí contigo como desde el 2011. Antes de eso, como desde el 2007. Así que si no me conocías, es porque no le habías puesto a Exa a esta hora. Pero si no, bienvenida, bienvenida seas. Oigan, tenemos que platicar sobre las notas virales de la semana. Ahorita les digo qué onda. Rápido también les cuento sobre lo que va a suceder el próximo fin de semana. Va a estar el concierto de Jesse Joy, el Despecho Tour. Vamos a tener una experiencia increíble para que puedas disfrutar de este concierto. Jesse Joy llega el próximo sábado a Audiorama del Trompo. Tú sabrás cómo te vas y solamente nosotros te daremos los boletos, pero acompáñate con alguien que le encante Jesse Joy, porque yo sé que te la vas a pasar súper bien. Vamos a continuar con las notas virales de la semana y con esta concluimos esta colección de noticias semanales y no pudimos pasar por alto la cantidad de personas que se obsesionaron con el álbum del 2026 para este mundial. Sabemos que las cartitas más importantes para muchos va a ser un Lionel Messi, un Cristiano Ronaldo, entre otros más. Pero curiosamente, hubo congregaciones masivas para poder hacer, digamos, una, intercambio de cartitas, porque las personas quieren llenar el álbum. Ahora, el álbum normal vale como 99 pesos, el álbum premium vale como 500 pesos y las cartitas valen como entre 20 y 30 pesos, traen como un sobrecito de 7 cartitas y curiosamente la gente está gastando muchísimo dinero para poder llenarlo. Ahora, el primer mexicano lo logró, gastó cerca de 9.500 pesos y sin, ahora sí que puedes gastar más, gastar menos, pero pues obviamente eso es lo que él, entre los intercambios, entre comprar más sobrecitos y demás, pues prácticamente fue su inversión, cerca de 10.000 pesos para poder llenar un álbum de colección. Ahora, que si lo tienes, qué padre. Que si no, pues entonces vas a tener que buscar un crédito o algo porque no te va a alcanzar. Te quedas con The Free Kids, cara de cara, aquí en Exa.

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0: 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En este momento, al mando de la cabina EXA, Ángel Hernández, contigo hasta las 10 de la noche, porque todos los caminos llevan al rock. 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

arrancamos con el Rock en Exa. Damas y caballeros, bienvenidos sean a una edición más del Rock en Exa. Yo soy Ángel Hernández, me quedo contigo hasta las 10 de la noche. Manda tus saludos, pide tus canciones, felicita a tu mamá o a todas las señoras lindas, hermosas de tu familia que quieras. Simplemente dime desde qué colonia nos escuchas, qué canción quieres escuchar y nos la vamos a pasar fenomenal desde ahorita y hasta las 10. Un clásico de clásicos, esto es del álbum Use Your Illusion. Una gran, pero una gran interpretación en el video, un solo magistral, solamente a cargo de Slash y Axl Rose, en una iglesia perdida por ahí, pero con una gran canción y un recuerdo inolvidable. Esto es November Rain, arrancamos el Rock en Exa.

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1: Acabas de escuchar a Los Prisioneros. Antes de eso, Guns N' Roses. Damas y caballeros, arrancamos el Rockin' Nixa con una gran noticia. Para mí, las Chivas acaban de ganarle al Tigres. Sí, las Chivas pasaron a semifinal. Oficialmente ya se acabó ese partido. Ahora queda disputar el partido del Cruz Azul contra el Atlas. Y apenas acaba de iniciar, apenitas hace un minuto. Entonces, si tú le vas a alguno de esos equipos, pues ya sabes, ¿no? Lo que está sucediendo. Ya mañana pues serán otros partidos, pero lo importante es que las Chivas ya llegaron a semifinales. Vamos a continuar con esto, dice Ángel. Felicita a mi hija Chanel, que hoy cumple 17 años de parte de su mami, que la ama con todo el corazón. Chanel, felicidades, feliz cumpleaños, que ojalá te la pases súper bien, que lo disfrutes mucho. Chanel Tanahiri Rodríguez Martínez, ahí nomás, hasta la Colonia del Monte. Le mandamos un saludo, que se la pasen súper bien, que se diviertan muchísimo en tu cumpleaños, bella. Ahora sí, vámonos al Rock en Exa, el WhatsApp 664-281-5103. Mensajes de audio leídos pasarán rápido porque el tiempo no nos alcanza. De una vez les aviso. Buenas noches.
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1: Ahí te encargo, señor. Dice, buenas tardes, Angelillo. De saludos desde la Buenos Aires Norte, de parte del Dani. Saludos, mi hermano. ¿Cómo andas por allá? Buenas tardes.
3: Angelito, buenas noches. Un saludo desde la ciudad de Rosarito Beach. Un saludo desde aquí a todos los carniceros, desde la carnicería El Mikey, la carnicería número uno.
1: ¡Ándese!
3: Te queremos pedir la canción de King Chango, Sin Ti.
1: ¡Ándese!
3: Por favor, y un saludo para mi hermano gemelo,
1: ajá,
3: Ángel Martínez.
1: ¡Ándese! Oye, ya me hasta se tomaron una selfie, güey. No, hombre, parece frutinovela esto. Pero bueno, les mandamos un saludo hasta Rosatlán en el Rock en Exa.

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2: Ya son las 8 de la noche con 32 minutos. Excelente noche de sábado. Que cenen rico el día de hoy. Mañana es el Día de las Madres. Muchos lugares vendiendo flores. Cómprale algo a tu mamá, no seas codo. Ándale, buena onda. 664-281-5103. ¿Qué van a querer esta noche? ¿Qué andan haciendo? ¿Qué tal?
3: Buenas noches, Exa.
2: Hola.
3: Aquí desde el Floriwood.
2: Floriwood.
3: ¿Nos podría poner la canción de Bilba Palma Pachanga?
2: ¿Dónde?
3: Y pónganse Exa.
2: Muchas gracias. Un saludo hasta el Florido que nos andan escuchando, muchachos.
4: ¿Qué tal, Angelito? Muy buenas tardes.
2: Buenas saludos tardes. Gracias,
4: men. De Buenos Aires, rumbo a Villas del Real.
2: Hasta
4: saludos
2: allá.
4: A todos los choferes Uber, Didi y InDrive.
2: Un favor. Saludos. Un
4: por
2: abrazo.
4: Una canción de hombre que se llama Vínculo. Por favor, te agradezco. Saludos y pónganse Exa.
2: Muchas gracias, canal. Que te vaya muy bien allá en Villas del Crimen o no sé dónde vayas.
5: Ánimo, pero... mi angelito. Hey. Las Chivotas están en semifinales. ¡Ánimo!
2: ¡Ánimo! Dice por acá, ¿qué rollo, angelillo? Te escucho también desde Otay. Un saludo a toda la gente de Otay, parte alta, allá por el Indeco, Bellas Artes, en la línea. A ti que nos escuchas allá por el área de Fobiste, Universidad, Módulos, gracias.
6: ¡Ese
2: de viaje! ¡Ey! ¿Qué onda, viejo?
6: Te la sacaste, loco.
2: No, ¿cómo así?
6: Empezaste
2: pues
6: bien el Rock en Exa.
2: Ah, gracias por tu
6: sigue
2: aprobación.
6: Sigue así, muchachito, ya gracias. Estás aprendiendo.
2: Uy, ya casi.
6: Oye, síguete con una de Scorpio, ¿no? Los clásicos, loco.
2: ¡Ánimo! ¡Saludos!
7: Bonito sábado, mi estimado doctor Ángel Strange Multiverso MDS. De la mañana lo vimos allá en San Diego y ahora anda por este lado. ¡Qué chulada con usted! La de la pasada paseada. Saludos, aquí desde la hermana República, hermano, de Macro Plaza. Y te quiero pedir una rolita. Ay, por eso que no se dio, ¿verdad? A Margo Adiós, de los señores de Inspector, y pues no hay más, ¿no? ¡Desde la Mana República! De Colinas de Agua Caliente, el famosísimo Ángel Hernández, director del Rock en Exa, porque Exa, en todas partes. ¡Oh, oh, oh!

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1: Ahí estuvo la señorita cara de pizza. La pidieron, miren, ahí les va.
2: Por favor, la de señorita cara de pizza. Saludos de Cartolandia. ¡Ánimo! Desde Cartolandia.
1: Hasta Cartolandia se va la rola que tanto nos pidieron. Hola, aquí.
3: A mí me gusta escuchar Exa y más en mi cuarto porque me relajo escuchando las cosas que dice la gente y todo, y los saludos y todas esas cosas. Me gusta escucharlos. Y me relaja bien machín escuchar.
1: Órale, muchas gracias, oye, te lo agradezco mucho.
3: Y saludos para todos los del Murúa.
1: A todos los del Murúa. Y gracias por eso. Hasta el perro se emocionó. Yo lo escuché de fondo ahí. Saludos y feliz Día de las Madres para todas. Dice a mi jefita que anda en el cielo, que te cuida desde allá y te maneja con cuidado, mi hermano. Muchas gracias a todos ustedes.
4: Angelillo, ponte la de mi vida, de DLD, porfa. Pónganse extra.
1: Saludos, mi hermano. Un abrazo enorme para ti, carnalito. Gracias.
5: Don Ángel, buenas noches. Buenas. Saludos acá de Santa Fe. Oye, quería ver si por el Día de las Madres puedes poner una canción que se llama Mother, The Dancing. Si no la tienes, pues otra que menciona la madre es la de Bohemian Rhapsody, The Queen, ¿no? Dice que he just killed a man. Por favor, y thank you.
1: Aquí, saludos. Me gusta que andes presumiendo tu inglés, güey. Ya sabemos que tú hablas inglés, nosotros no. Nuestro Duolingo Premium se basa en me meterlo por la door y me salgo por la window. Pero no importa, bro. Ya sé que mató un hombre y que luego le pide permiso a su mamá y luego le pide perdón. Y nunca se puso de acuerdo Freddie Mercury, bro. Así que te dejamos para que lo sigas disfrutando aquí en el Rock en Exa.

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2: Continuamos con el Rock en EXA, yo soy Ángel Hernández, en esta hora tenemos los duelos rockeros, la recomendación de la semana y muchas cosas más. Puedes ir celebrándole a tu mamá, mándale saludos a través de WhatsApp 664-281-5103, dime desde qué parte nos escuchas, qué canción vas a querer y manda tus saludos. Te quedas con un clásico, Nirvana, MTV Unplugged, aquí en el Rock en EXA.

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1: Ya son las 9:07, el tributo a Michael Jackson, que por cierto, más que ser una tendencia, volvieron a recordarle a una nueva generación por qué era el rey del pop. 664-281-5103, ¿cómo andan esta noche? Gracias a todos los que se conectan. Recuerden mandar sus audios escritos, los paso de rápido por el tiempo, pero los leo también para que todos tengan la oportunidad. Dice por acá, un saludo a mi esposo Daniel y a mis hijas Irlanda y Nael, que acaban de festejarnos por el Día de las Madres. Órale, saludos a todos y que se la pasen súper bien. Que se lo volvieran, que se la pasen súper genial el día de mañana. Un saludo, dice, a mi mamá, que la amamos mucho, de parte de su nieto Santi y su hija Damaris, que nos están escuchando. Muchas gracias, chicos. Hola, hola.
2: Buenas noches, Angelito, buenas noches. Espero alcanzar una rolita, hermano.
1: A ver, date.
2: Siempre te escucho.
1: Muchas
2: siempre,
1: gracias.
2: En especial los sábados.
1: Gracias,
2: a
1: carnal.
2: A esta hora.
1: Írelo.
2: Si puedes ponerme la rolita de En Algún Lugar, por favor. Un saludo y un abrazo para todos mis compañeros de Uber. Aquí andamos desde Santa Fe.
1: Ok.
2: Y vamos para la cachu.
1: Saludos, mi hermano, que les vaya súper bien, que se diviertan mucho. Una porra te saluda para mi marido, que me estoy muriendo de frío y trae los vidrios abajo. ¿Cómo así, carnal? Sube los vidrios, güey. O sea, casi es Día de las Madres, ¿no? Ya ni porque tiene papeles, ¿ves?

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1: Ya son las 9 de la noche con 21 minutos, damas y caballeros. Vamos a arrancar con el duelo de la noche. 664-281-5103. La dinámica, como siempre. Primera canción que llega a los tres votos será la que suene en el peldaño. Y la otra se va a ir a dormir, así como cuando tú dices que vas a una fiesta, te tomas dos cheves y te vas al baño y te quedas ahí en jetón en la taza. Así de rápido se va a ir. Oigan, el WhatsApp, te lo repito, 664-281-5103. Tú decides si votas por la 1, por la 2, pero tenemos dos agrupaciones que en su generación dieron mucho de qué hablar, pero las dos son icónicas. Diferente, digamos, es subgénero del rock, pero de las favoritas del público. ¿Te quedas con la 1, que serían los chicos de Moenia?

la nostalgia de la tardeada, de la secu y de la prepa ganarle quizá a una canción que simplemente nos enseñó que el dolor es algo bueno? Beto Cuevas y La Ley.

0: 664-281-5103. Solo notas de voz para poder hacer válido el voto. Y ahora sí, vámonos rápido porque el tiempo nos gana y tenemos mucho, pero mucho de qué platicar. Saludos a Sagrario Molina, que nos escucha también. Sagrario, muchas gracias, bella. Que se la pasen súper bien el Día de las Madres. Buenas noches, ¿qué dicen por aquí? ¿Qué tal?
1: Uy, Angelito. Soy fan de Moenia, pero esa rolita de La Ley. Vamos con ella, La Ley.
0: Pues, del álbum del 95, Invisible, una de las mejores rolas, yo creo que de los grupos, del grupo chileno. Sí, la neta, sí, sí dan mucho de qué gustarnos, ¿eh? Nomás les aviso de una vez. Vamos a ver qué nos dicen acá las chicas que hablen esta noche.
2: Buenas noches, yo voto por La Ley.
0: Por La Ley, 2-0, Moenia se queda sentado. Vamos a ver, las mujeres están hablando mucho este día.
2: ¡Ey! Nosotros votamos por Beto Cuevas.
0: ¡Beto Cuevas! No, se ve que ustedes son fans, o sea, pero acuérdense que era la canción, no el vato, ¿eh? Pero bueno, está bien, sé que lo aman. Te quedas con La Ley. Decisión unánime en el duelo del Rock en Exa.

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2: Ya son las 9 de la noche con 27 minutos aquí en el Rock Nexa. Oigan, tenemos saludos por acá. Dice, saludos a mi esposo Edson Isaac López, que están en la línea para cruzar Estados Unidos. Un saludo para ustedes, muchachos. Que les vaya muy bien, que crucen rápido y que les toque el migra bueno, porque luego el migra aburrido los hace estar ahí y los pasa a inspección secundaria y no queremos eso. Saludos, Elizabeth Aguilar, para ti y para tu marido, que también nos están escuchando. También por acá, Ere, que nos escucha también. Gracias, Ere. Un saludo para ti. Tenemos más a través de WhatsApp. Ya saben, el número 664-281-5103 para que manden sus saludos. Rico, que también anda por acá escuchando, mi hermano. A Gabriel Ochoa, que también escucha el Rock Nexa. También para Ale, que fue de la que ahorita nos comentó Ale, con su pelo rubio, así como Paulina Rubio, pero con más talento. Dice por acá, Nancy, también saludos para ti, Nancy, y para todos los que nos escuchan de noche. Muchas gracias. Ok, muchachos, muchachas, niños y niñas, tenemos que seguir con la recomendación de la semana. Para los que no saben de qué se trata, desde que iniciamos el Rock Nexa ya hace mucho tiempo, gracias a ustedes lo conservamos, nos damos a la tarea, yo especialmente, de buscar canciones que pues se van quedando en el olvido o que en algún momento pegaron muy mucho y a lo mejor no te grabaste el nombre, se quedaron en tus CDs, en tus MP3. ¿Te acuerdas cuando ibas al café internet y descargabas discos pirata? Bueno, pues era lo que te alcanzaba en los cassettes, en los vinilos, en los discos de acetato. Y esta canción me trajo un muy buen recuerdo, pese a que la canción salió en el año del 2005, o sea, sácale cuentas, 21 años atrás de esta canción, aunque pareciera moderna, no lo es tanto. Sí, 21 años atrás, esta canción se desprende de un álbum llamado Anoche, y fíjate lo que simboliza la letra. Habla sobre la tensión sexual y la fascinación de un hombre hacia una mujer poderosa, salvaje y sobre todo difícil de domar. Sí, sí, sí. Fíjate, sugiere sobre una historia de un hombre que no se rinde, pero que batalla mucho para poder tener la seducción en su peak, en su máximo, y se da como una estética como tipo de dandy, donde la belleza y el deseo se tratan de una forma cínica y sofisticada al mismo tiempo. Todo eso con un ritmo bailable y una frase icónica: ciegamente creo en tu fidelidad. ¡Ay! Los migajeros no vinieron, pero esta canción te lo dirá todo. Es mi recomendación de la semana desde Argentina y sonando desde el 2005 hasta el 2026. Ellos son los Babasónicos, que próximamente vienen a México. Y esto se llama Yegua. Yo soy Ángel Hernández y esto es el Rock en

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1: ¿Qué onda, Angelito? ¿Cómo andamos? Buenas noches. Oye, rífense la de Mi Vida, de DLD, ¿paro no? Y un saludo desde la mismísima Cenicienta de Baja California. Saludos desde Ensenada. Y en todo momento, ponte Exa. ¡Con todo, coqueto! ¡Rífate ese rolón!

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1: Ya se acabó, señores, damas y caballeros. Llegamos al final. Saludos a la Janet Guzmán, que dijo que le gustó mucho esa canción. También saludando aquí al compa Jiménez, que dice: Angelillo, tú pon lo que quieras, güey. Así estamos bien. Muchas gracias, mi hermano. Te agradezco un montón. ¿Qué dice por acá, mi hermano? ¡Qué
2: bueno!
1: Igualito, carnal. No, se ve que andabas con todo, Williams, ¿eh? Te mando un saludo, carnal. Gracias a todos, y a todos los que se conectan. ¿Cómo se llama esa canción? ¿Esa rola? Ay, ¿cuál era, güey? ¿Cuál pasamos ahorita? ¿La de la flaca del Andrés Calamaro? Esa es la que andabas preguntando, mi estimada Lidia. Lidia me preguntó, no sé si era la de Andrés Calamaro o si no fue la de DLD de mi vida. Entonces, pues ahí quedó. Ahora sí que, muchachos, muchachas, que tengan un estupendo día de mañana. Mañana es el Día de las Madres. Si tienes la bendición de tener a tu madre con vida, hazle recordar ese amor que tanto a veces guardas. Y sé que se van haciendo adultos y sé que a lo mejor el tiempo ya no alcanza, pero no se trata de cuánto te cuesta un regalo. Se trata de convivir con tu mamá, de escucharla, aunque sean traumas, aunque digas, ay, mi mamá y sus cosas, ¿verdad? Pero escúchala, así como cuando eras pequeño y tu mamá te escuchaba, escúchala tú, y si no lo hacía, rompe el ciclo, güey. Abraza a tu mamá, dale besos, aunque en su familia sean un poco ariscos y nadie se abracen y se diga te amo, hazlo tú porque tienes la bendición. Y si tu mamá ya se te adelantó, pues entonces voltea al cielo y así cuando quieras, piensa que cualquier cosa que brilla ya, lo que sea que se te atraviese, una mariposa volando, yo sé que suena muy cursi, pero creo que todos podemos imaginarnos que a veces mamá está presente en muchas formas. Así que si a ti se te adelantó, no tienes la fortuna de tenerla en cuerpo, recuerda que su alma sigue brillando por donde sea y está contigo donde sea que estés. Así que chicos, nos escuchamos y dicen que a veces las mamás se nos adelantan porque como no pueden estar aquí siempre, no podían estar en todos lados. Ahora que están en el cielo, te pueden vigilar donde sea que estés. Así que espero que esa idea te pueda llenar un poco de luz. No te pongas triste. Algún día nos reencontraremos. Y pues para todas las mamás que aquí andan, un besote enorme. Un besote para mi mamá también, la señora María Eugenia, que seguro me jalaba las greñas, pero dice que no se acuerda. Pero bueno, que les dure mucho a mi mamá, que luego la veo. Luego le picho el desayuno, jefa, porque ya sabe que de noche aquí ando chambeando, pero ahí les mandamos un saludo, que tengan un estupendo fin de semana, y el lunes nos escuchamos de nuevo de 6 de la tarde a 10 de la noche. A mí me puedes encontrar en Insta como Ángel Hernández y ya, en Facebook me encuentras como Ángel Hernández On. Felicitamos a todas las odontólogas, también a todas las mujeres fieles, sí, hasta el Pípila.

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4: Hola, hola, bienvenidos, ¿cómo están? A un nuevo episodio de Ya Oíste. Es un espacio, aquí vamos a abordar temas de salud con información clara y confiable. Este episodio, la verdad, lo había estado esperando con mucha emoción, porque es un tema que ha estado sonando últimamente en la radio, en las redes sociales, con nuestra familia, y vamos a hablar sobre el tararán sarampión, una enfermedad que muchas personas ya consideraban del pasado y que nunca les iba a volver a pasar, pero ¿qué creen? Estamos retomando este tema. Y para poder hablar mejor sobre esto, nos acompaña nuestro querido doctor Jesús Manuel Rodríguez. ¿Cómo está, doctor?
6: Hola, ¿cómo estás? Muy bien, gracias.
4: Ah, pues yo contenta, la verdad, aquí desde que empezamos a hablar un poquito antes de iniciar el podcast, yo ya estoy con un montón de preguntas, de dudas, y creo que los que nos están escuchando también. Así que vamos a empezar por lo básico, doctor. ¿Qué es el sarampión?
6: Bueno, el sarampión es parte de un grupo de enfermedades que se llaman enfermedades febriles exantemáticas. Esto quiere decir que, como su nombre lo dice, preceden de fiebre y un exantema, o lo que conocemos como rash. Entonces, okay. Es una enfermedad de tipo viral.
4: Actualmente con el COVID podemos detectarlo con ciertas pruebas y ese todo tipo de situaciones, ¿no? Pero con el sarampión, en este caso, ¿qué se hace?
6: Muy bien. Depende de dónde, del tiempo en el que nos encontremos con la enfermedad. Existen de forma inicial, si estamos en la parte donde está el exantema, está la fiebre y tengamos esta sospecha, podemos ocupar un exudado que es un exudado faríngeo. Ocupamos las flemitas y se hace una prueba que se llama PCR, pero también en sangre. De hecho, justamente en sangre vemos la titulación y vemos si es o no un caso confirmado para sarampión.
4: Por ejemplo, ahí las personas lo primero que tienen que hacer sí o sí es ir con su médico, ¿no? O en este caso, mejor te aíslas. ¿Qué hacemos, doctor?
6: Muy bien. Mira, te voy a comentar algo que me gusta. Muchas veces es lo primero que le digo a mis pacientes. Lo primero que hay que tener en cuenta es que hay un periodo de transmisión que es bastante amplio, que va desde los 7 hasta los 21 días y en promedio se dice que son de los 10 a los 12 días en promedio. Pero ¿qué es importante de tu pregunta? Yo creo que muchos ni siquiera... Esto que mencionas tú me parece extraordinario, porque me refiero a lo siguiente. Si vamos a sarampión, las personas piensan que son ronchas.
4: Exacto.
6: Y entonces, ¿lo contagioso son las ronchas? Y la realidad es que no. Lo contagioso o el mecanismo de transmisión de esta enfermedad es justamente por vías respiratorias, porque realmente es el contexto. Ahora, muchos no lo asociamos de esta manera. De hecho, incluso es una pregunta frecuente, ¿cómo se contagia? Y es lo que acabas de mencionar. Sería una cosa realmente majestuosa el hecho de decir cualquier persona que inicia con síntomas respiratorios ya se protege para tratar de evitarlo.
4: Claro.
6: Decirte que te quedas aislada en casa a lo mejor sería a veces hasta inviable, porque tenemos actividades, tienes que trabajar, tienen hijos, tienen actividades que le impide el que realmente te quedes en casa, que así sería prudente el uso de un cubreboca, ¿no?
4: Pero hay gente que no conoce cuáles son los síntomas que empieza, porque creo que va por etapas, ¿no?
6: Claro, existen tres etapas, que es el periodo prodrómico, una parte que se le llama el periodo exantemático y una parte que se llama de convalecencia. Pero ¿qué es lo realmente interesante? El prodrómico es el inicio de la fiebre y estos síntomas respiratorios. De hecho, antes del exantema se ve la fiebre y otras cosas como se le llama coriza. Coriza es escurrimiento nasal, estornudos, el conjuntivitis, que puede ser enrojecimiento a nivel de los ojitos, que podamos tener un poquito de lagrimeo excesivo o incluso tos, que puede aparecer en esos primeros días. Una ligera tos, de hecho, se describe como ya en el día 2-3 que se puede tener. Ya tenemos entonces la fiebre. Posteriormente, y se describe que como para el día...
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7: Vamos. Listo. Salud, muchachos. Por esa mujer.

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Amigachos, amigochas. Buenos días, amigochos, pechochos, emochos. Amigochas, pechochas, hermochas. Ay, no, ¿cómo andas? ¿Cómo amaneciste? ¿Dónde está la actitud de domingo sabroso? Sabroso. Prohibida la flojera. Prohibida. Prohibida la mala vibra. Prohibida. Prohibida el cansancio. Sí, prohibido. Prohibido el cansancio. Prohibido los enojos. Afuera los enojos. Prohibida la amargura en tu cuerpo, en tu ser. Prohibida la amargura. Y bienvenida la felicidad, la buena vibra, la actitud, las ganas de chambear, las ganas de salir adelante, las ganas de pagar tus deudas. Porque si no te saca adelante a chambear, nomás por puro gusto y por tus metas y sueños, pues mínimo por las deudas que tenemos, esas sí que nos sacan a chambear día con día con día. O las bendiciones, ¡ay! ¡Oh, Dios! Sí, eso también nos sacan a chambear. Hay veces que yo digo, bueno, pues el banco no me puede hacer nada. Bueno, pues al de la tanda no me puedo hacer nada si me le desaparezco. Pero, ahí el problema. Cuando uno se reproduce y tiene bendiciones, ahí ni, mira, aunque le corras, te alcanzan. Son como Chucky, donde quiera te van a encontrar. No, hombre, la amigochita me le despego 5 minutos. Y anda, mamá, imagínate, ya me le quiera fugar. No, no, mijitos. Ay, sí que no. No, no, no, no, no, no, no. Oye, pero mira, vamos a platicar hoy de muchas cosas. Hay un tema en especial que me tiene conmocionada, que es un tema muy fuerte, que yo creo que más de uno vio en las redes sociales o en las noticias de los medios convencionales, tal vez en la radio ya lo platicaron, pero obviamente aquí, como es un espacio de abierto para la maternidad, para la paternidad, futuros papis, papis primerizos o los que ya nos dan consejos porque ya tienen muchos años de papás, recuerda, aquí es un espacio seguro con la amigocha, porque pues como soy la mamá de Exa, pues, o sea, ya hablo cosas de doña, pues, ni modo, nos tocó soportar, pero también platicamos cosas para reflexionar, ¿no? Entonces, ahorita vamos, bueno, más al ratito vamos a platicar de este hecho que sucedió en Mexicali esta semana, bueno, fue la semana pasada, y de muchas cosas más, ¿no? Obviamente también vienen algunas cositas por ahí de, ya sabes, cosas curiosas del mundo. Sabes que me gusta de repente, no sé, que si encontraron un banco allá en medio del desierto, cómo, cuándo y por qué pasó. O sea, es, me encanta contarlo. Hay por ahí unas cosas que investigué que digo, no manches, es cierto. Es cierto. Lo que es no salir de aquí a Tijuana. Oye, cómo hay mundo para conocer. O preguntarse el por qué. Como anoche. Nomás para darte una idea, lo fumada que ando yo a veces, ¿eh? Y digo fumada de risa, pero pero no porque fume, hay que cuidar nuestra salud, nuestros pulmones, amigochos. No, veníamos el Rumi y yo de regreso acá a la casa. Y veníamos. Ay, ¿qué dijo? No me acuerdo cómo salió la plática, pero la cosa es que empezamos a preguntarnos quién fue primero, el huevo o la gallina. Y luego, ¿quién lo puso ahí? ¿Y por qué la gallina? ¿Y quién le puso gallina a la gallina? ¡Ay, no, no! O sea, así de tocadiscos estamos el Rumi y yo en nuestras pláticas. Y luego de ahí nos saltamos a... ay, no me acuerdo qué tantos temas así de preguntas de como del universo o de quién descubrió qué, quién descubrió América. Entonces, ay, nos ves, oye, no, y entonces, ¿quién le puso gallina? O sea, ¿quién le nombró gallina? ¿Y por qué gallina? O sea, o sea, de esas preguntas tan tontas son a veces que me surgen de verdad las dudas, investigo pues lo que hay en el interweb y ya les traigo un poco la información, ¿no? Pues para aprender un poquillo. Pero pues bueno, eso poco a poco vamos a ir a desmenuzando el pollo, ¿no? Más adelante, mira, ya ando hablando hasta cosas que no tan temprano. Oye, qué flojera, cállenme, pónganme ahí en el WhatsApp. Ay, ay, ay, es que ven que sí los extraño, ven que en mi casa no hablo con nadie. Todos los chismes me los guardo por ustedes, amigochos, amigochas. Por acá en el WhatsApp Exa, vamos a ver si ya alguien me está hablando. ¿Alguien se acordó de la amigocha? A ver, por acá, a las 3 de la mañana con 30.
el primer mensaje que me llegó, que me está recibiendo en este domingo, sabrosito, hermoso, a las 3:30 a.m. Y es nada más y nada menos que de mi Arlen Ponce de León. De León, pues, dice, buenos días, amigocha, excelente domingo, feliz día de las madres. ¡Ay, qué hermoso! ¡Ay, mi chula! ¡Feliz día de las mamacitas! Oye, te mando un abrazo, chula. Mil gracias, de verdad. Espero que te la pases muy bonito el día de hoy, que te celebren mucho. Eres una guerrera 4x8 y sabes que se te quiere, hermosa. ¡Qué cosa! Oye, fíjate nomás, a las 3 de la mañana. A las 3 de la mañana, ¿se acuerdan de la amigocha? Nadie en la radio, te puedo asegurar que nadie en la radio tiene ese récord que yo con ustedes, mis amigochos. Gracias, mi hermosa. Mándame foto de qué onda, qué pasa, qué celebras o qué rollo hoy. ¿A dónde te vas? ¿A dónde te pones tan guapa? ¿A dónde tan peinada? Por acá me dicen, buenas tardes. ¿Bueno qué? Buenas tardes, Charlie, con la amigocha. No. Ay, ¿qué hizo el Charlie ahora? Ay, no, gatito. ¿Qué pasó con el Charlie? Gatito, te mando un abrazo. Buenos días. ¿Qué onda? ¿Cómo andas, mi chulo? Pichocho. ¿Qué hizo el Charlie? Es que les tengo que contar, algo me hizo el Charlie el otro día, el jueves. El jueves pasó algo y ahorita más al mediodía les voy a contar para que todos estén reunidos, porque hoy yo creo que muchos se levantan tarde aprovechando que a lo mejor descansaron por las festividades del día de la mami y la mamacita. Por acá me dice felicidades a amigocha, saludos Sergio, muchas gracias, buenos días. Por acá me dicen, prohibida la menopausia, te faltó amigocha. Prohibida la menopausia, fuera la menopausia de los cuerpos de mis amigochas. Oye, o amigochos, ¿no? ¿Cómo le dicen a la menopausia de los hombres? No me acuerdo, tiene un nombre. O sea, los hombres sí pasan por una menopausia y una crisis de edad. ¿Andrepausia? No. Ay, yo lo tenía aquí en mi mente y se me escapó volando. Andrepausia creo que era. Astropausia, no. A ver, ayúdeme aquí en el WhatsApp. Es muy temprano para yo andar pensando. Ay, andropausia, ándale. Astropausia. Ay, no, es que es de los astros. Ustedes también pasan por problemas astronáuticos. A la andropausia. No andaba tan perdida, amigochos. Oye, ¿y quién de ustedes, amigochos, caballeros, hombres varoniles, a ver, ha pasado por una andropausia? O sea, que usted, amigocha, no, sí, yo pasé por la andropausia, ya me pegó, porque yo creo que el Rumi diario anda en la andropausia, la verdad, lo que es, ya, lo tenía que externar. Ay, ay, ay, muy temprano para hablar de cosas de las andropausias, oye. Es más, voy a googlearlo. Andropausia, edad hombres, a ver. Ay, Dios. Ay, busqué otra cosa. Ay, no. A ver, dice, la andropausia, también conocida como menopausia masculina o hipogonadismo tardío, es el descenso progresivo y natural de los niveles de testosterona en los hombres, generalmente a partir de los 40 a 55 años. Oye, les pega, pues más o menos a la edad de nosotras, ¿no? También. Dice que a diferencia de la menopausia femenina, este proceso es gradual y conlleva síntomas como, bueno, muchos síntomas, ¿no? Cansancio, irritabilidad, pérdida de masa muscular, reducción del deseo sexual y muchas cosas más. Oye, sí les pega duro, qué cosa. Ay, no, mis chicos, pues les tocó soportar como a nosotras, ¿no? Cada especie tiene lo suyo, diría mi mamá, la verdad. Muy bien, pues bueno, después de una ojeadilla al diccionario, quiero desearle feliz día. Digo, cambiando de tema, I'm sorry for you, hombres, ya, hoy no es el día en especial de mis chicos, mis amigochos, ¿ok? Para hablar de la andropausia. Dice, yo tengo 54 y ando al 100. ¡Éale, mi Richie! ¡Ay, rar! Salvaje. Ay, qué bueno. Muy bien, sí, dicen, así como hay mujeres que dicen que nunca sintieron la menopausia como tal, como que un síntoma, ¿no? De menopausia. Igual hay caballeros que
dice, no, yo jamás sentí ninguna andropausia, ni yo soy un chavito, tengo 60 y más, y mira, soy un chavito, todo al 100 en todos los sentidos, y qué bueno, la verdad, qué afortunados, porque pues así como hay mujeres que batallan muchísimo con la menopausia, igual me imagino que hay hombres que batallan mucho con la andropausia, pero ¿sabes? Aquí hay, ay, no, ¿por qué entramos en estos temas, pues? Pero aquí entra una duda, fíjate, muy, muy de temprano y yo ya divagando. ¿No se han fijado que se habla más de la menopausia como naturalmente que la andropausia? O sea, es más común decir, ay, amiga, traes mucho calor. Ay, no, es que traigo la menopausia y traigo estos síntomas. Y de los hombres, no es como que, bueno, al menos a mí no me ha tocado platicar, ay, oye, no, traigo la andropausia y hoy no, esto, el otro, ¿no? Entonces, yo creo que también es bueno visibilizar estos temas y que ustedes, los caballeros, también pasan por procesos fisiológicos normales de la naturaleza, de la evolución del humano y ya. O sea, tampoco es decir, ay, no, yo estoy súper bien. O sea, bien por los que no lo pasan, igual que las mujeres que no lo pasan. Pero es real que hay que visibilizar que esto también pasa en algunos caballeros, ¿no? O tal vez lo pasas, pero no tienes síntomas, ¿no? Tan fuertes. Claro, claro, preciosísimos. Así que bien por los que no sienten nada y por mis amigochas que no sienten tantos malestares de la menopausia, ¿no? Qué bueno. Pero para los que no, que les ha tocado batallar, híjole, pues ánimo, es una temporada, aunque sí sé que algunas personas ocupan medicamentos para regularse hormonalmente, ¿no? Ay, ay, ay, Filipo Tenusa, ya no me escriban más de la andropausia, por favor, y la menopausia, porque ya me voy a ir allá a los temas de la evolución de la conchinchina. Dicen por acá, el santo de nosotros los mandilones, San Rumi. Ay, no, qué horror, tan temprano, Davidcillo, y ya andan ahí haciéndome enojar, ya ni porque es el día de las mamacitas. ¡Ay, no! Oye, pues ahora sí vamos a cambiar de tema de bolón ping-pong. Por acá me dicen feliz día, amigocha, que te la pases súper bien laborando, pero súper bien. ¡Ay, muchísimas gracias, muecas! Amigocho, te mando un abrazo totote, mucho pechocho. Y igual, pues a celebrar a tus mamis que tengas en casa o en la familia. Así es el día de las madres, de las madrastitas, de las madrecitas, de las mamacitas. Y la verdad es que ya es mi segundo año celebrándolo y hoy más que nunca entiendo a mis amigochas que ya son mamás, que ya criaron a lo mejor a 2, 3, 4, 5, 6, 7 o más de 10 hijos. La verdad es que les deseo mucha alegría, mucha felicidad. Que hoy, si tus bebés están pues muy pequeños, igual tú lo disfrutes a tu manera, te consientas con una pizzita, con algún sushi, si es que no hay mucho money, o haciéndote una comidita en casa que a lo mejor no tenías planeado, tienes unos bisteces en el congelador, los ibas a echar a la plancha, te ibas a hacer un bistec ranchero, pero prefieres prender el carbón, adelante. Aunque la verdad yo sé que dicen, ay, las mujeres prefieren no cocinar. Bueno, cada quien su gusto. Yo en lo personal, por ejemplo, prefiero no cocinar, pero hay personas que su mayor gusto es cocinarse algo rico en casa. Así que de eso se trata, de hacer lo que nos gusta, celebrarnos, reconocernos, mamás, el esfuerzo que hacemos criando, educando a humanos para que sean buenas personas, para que disfruten una infancia bonita, sana. Y además, la carga que llevamos las mamás, las mamacitas, que muchas veces es también trabajando hoy en día en estos tiempos modernos, que chambeamos, maternamos y además estamos con la casa al 100 o al menos al 10%, pero tenemos que hacernos cargo de la casa. Como yo ahorita, mira, en toda la semana no se me acomodó muy bien. No barrí arriba, no limpié el baño de arriba, nomás abajo. Le dejé trastes sucios al roomie y ropa sucia y ropa sin doblar. Y el patio de las perrijas sin lavar. Porque el otro dormí el jueves allá con mi suegra por cosas del mecánico, ¿se acuerdan del carro? Y luego esto, la clase de la niña, córrele para allá, córrele para acá. Entonces, la verdad es que una mamá a veces pues no tiene ni tiempo de sí misma, de verdad, amigochos. A veces yo no tengo tiempo ni de bañarme. O a veces me baño de que un shower en lo que baño a la niña me baño yo. Pero, amigochos, en lo que la duermo, el otro, y ya no me peiné. Y de repente me veo saliendo a la calle con el pelo ahí todo mojado y enmarañado porque ya no me lo desenredé. Y esto es neta, oye, en serio que a veces ser mamá, aunque es un deseo muy bonito, es una responsabilidad, también se pasa por momentos de estrés. Y está bien expresarlo y está bien decir, ¡ay, no, ya me tiene cansada la chamaca! Aunque tú ames tanto a tus hijos.
Así que la verdad es que los disfruten mucho. Les mando un abrazote a todas las mamás que ahorita me estén escuchando. Más al ratón les voy a dar otra felicitación y otras palabras de aliento maternal. Pero más al ratón para las que se van despertando ahorita o las que siguen dormiditas. ¿Sale? ¿Vale? Ustedes, amigochos que me estén escuchando, consientan a su mami, a tu hermana que es mamá, llévale una rosa. No te estoy diciendo un ramo, una rosa, un pollo asado, una pizza. O ya, si hay mucho presupuesto y muchas ganas, pues sácala a comer, a pasear. O sea, yo sé que todo de acuerdo a nuestras posibilidades. O simplemente un feliz día, hermana, por ser mamá, por querer a mis sobrinos, a mi tía, a tu abuela, a tu mamá, sobre todo si la tienes con vida. ¡Vámonos con música! ¡Feliz Día de las Mamacitas! Y yo, pues, a chambear aquí con ustedes, ¿cómo no? Celebrando mi día con ustedes, amigochos, amigochas, no hay mejor momento, ya lo saben. He celebrado Navidades, Años Nuevos, cumpleaños, muchas cosas he celebrado con ustedes, la verdad. Muchas, muchas cosas. Y yo, en vez de sentirme triste, enojada o lo que sea, estoy contenta de estar con ustedes, porque no hay más momento especial que ustedes. Ustedes siempre hacen especial todo en mi vida, amigochos. Mil gracias por contemplarme. Sus felicitaciones del Día de las Mamacitas. Y vámonos con música. Ahorita regreso con sus mensajes. ¿Qué te parece? Pero antes, súbele al himno de las mañanas con la amigocha. ¿Cómo dice?

buenos días. Arrancamos el programa del día de hoy. Yo soy Fernanda Dueñas, mejor conocida como la Amigosha, con SH. Domingo 10 de mayo, día de la mamá, de la mamacita, 6 de la mañana con 38. Arrancamos, súbele, ponte Exa.

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0: amigochos, amigochas, ya despiértense, ya despiértense. Wake up, tenenenen, wake up, tenen. Buenos días. Ay, hoy ando con toda la actitud, con toda la actitud. 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Así se me antoja ir a Jesse y Joy, ¿eh? La neta. Sí se me antoja ir a cantar. Híjole. Y llevarte al espacio sideral. ¡Ay! Me tienes tan desequilibrada. Pero mira, es muy temprano para estarles deleitando con mi voz sirenesca. Mejor, ¿qué te parece si nos vamos al WhatsApp EXA? Hasta rimo. Que ya se me olvidó cómo era la frase. Ya la iba a patentar, igual que el chisme no me mantiene, pero sí que nos entretiene, pero no. Ya se me olvidó. Vamos por acá con el WhatsApp. A ver, ¿quién se acuerda de mí en este domingo? A ver, José Roberto Tlascuan F, el Roberto. Buenos días, Robert, ¿qué onda? ¿Qué rollo? Felicidades a tu mami, a tu mujer.
1: Ya, amigo, llegó la diversión. Ponte de tal. No, mejor me voy a dormir. Buenos días, Fer. Que tengas un bonito día.
0: Oye, no, si traes un chorro de sueño, Robert, te escuchas, pero más para allá que para acá. Ah, pero bien bailado, ¿verdad? De allá de los perdidos de Sinaloa. ¡Ah, ah, ah! Ay, no fui, discúlpame, Dariel, perdóname. No conseguí boletos, no hubo money, Dariel, pero invítenme la, si es que si es que se hace otra parranda tour, oye. Ay, ay, ay, Robert, un abrazo, por acá, hello.
2: Amigocha, amigocha, aquí andamos iniciando la transmisión desde muy temprano y pues nada más te quería felicitar, que tengas un excelente día y este dominguito feliz día de la madre y sigue así como está hasta la fecha con el Rumi y con esa bebita tan hermosa, tan chula. Y pues un cordial saludo, la quiero mucho y me da mucho gusto escucharte todos los domingos. Pongan sexa y bendiciones y un saludo para todas las mamás de aquí de Tijuana y de México. Bendiciones. Feliz día de la mamá.
0: ¡Ay, qué bonito, Saulito! ¡Qué bonito mensaje! ¡Wow, wow! No, de verdad, mil gracias, te agradezco de corazón. Ya sabes que son parte de mi familia y wow, estoy muy, muy contenta de escuchar tu voz otro domingo más, de que no te aburras de mí, de mis locuras, de mis cánticos, de los chismes, de que, ay, venga como venga, con la actitud que venga, siempre ustedes me reciben con los brazos abiertos y bueno, más en momentos especiales, festivos, para mí también es muy bonito compartirlo con ustedes. Te mando un abrazo, totote, mi Saulito, y felicidades por allá a las mamis de tu familia. Consiéntelas muchos y un abrazo enorme, bendiciones. Vamos a andar con tal actitud, mi Saulito. Mil gracias, Abacho. Por acá, el Sport Billy, ve nomás. Qué madrugador este hombre también, Dios.
3: Amigocha, amigocha, ahora sí un poquito más temprano. Feliz Día de las Madres, amigocha. Que te la pases muy bien en tu turno. Que recibas muchos abrazos y felicitaciones de todos tus amigochos y amigochas del Rumi. que se ponga las pilas el día de hoy, porque pues ya de tanto explotarlo entre semana, pues tiene que desquitarse el día de hoy. Pero bueno, amigocha, un abrazo fuerte, se te estima, se te quiere y gustoso de escucharte nuevamente. Feliz Día de las Madres y a todas las madres radioescuchas y ex amigochas, felicidades.
0: ¡Ay, ay, ay! ¡Qué bonito, Miss Porvili! ¡Gracias! Se la están rifando, se están luciendo mucho con esos mensajes amigochos, ¿eh? ¡Qué chulada! Un abrazo a tu señora, Miss Porvili, de verdad. De verdad díselo, ¿eh? Cuando llegues dile, ah, te deseo feliz día de las mamacitas, la amigocha, porque yo sé lo trabajadora que es esa mujer, la buena madre que es, y claro, en compañía de su pilar que eres tú, ¿verdad? Te mando un abrazo también por allá a las demás mamis de tu familia. Mil gracias, Sport Billy. Espero que hoy también tires la casa por la ventana por las mamis de tu family. Sobre todo por tu esposa. El Rumi ya se puso guapo ayer, ¿eh? Me regaló unas flores. ¿Qué más me regaló? De hecho, me regaló unas flores que se las compró, según yo en mi mente, si mal no recuerdo, no le pregunté, pero él ya sabe. Se las compró unos amigochos que están afuera antes de entrar a Burdeos Residencial en el Boulevard Viñas. Entonces es un amigocho, una pareja de amigochos que venden flores ahí afuera. Siempre están ahí, flor fresca, muy bonita. Ahí donde está el nuevo gimnasio, la nueva plaza, ahí merengue siempre se pone el amigocho de las flores. Y el Rumi, ayer me compró ahí florecitas con él, ya sabe. Si me quieres regalar flores, regálame de mi amigocho para consumirles a los amigochos, pues que a lo mejor me quedan cerca o que de repente el Rumi es muy romántico y si me compra ahí de vez en cuando, entonces llega con él y me llevó a comer, o sea, me dijo, alístate y pues vamos a comer a donde quieras, ¿no? Pero la verdad es que yo le había dicho que me quería tomar unas fotos como que en el parque, ¿sabes? Con la amigochita y me dijo, ah, yo pensé que íbamos a ir a Puerto Nuevo, porque siempre ustedes ya saben que mi comida favorita para festejar es ir a Puerto Nuevo, ¿no? A la langosta, a los frijoles, ay, no, las tortillas. Pero, ¿sabes qué? Mejor lo dejé para mi cumpleaños ese plan. Ya mejor en mi cumpleaños, si Dios permite, nos da licencia, ya me iré a la langosta. Que para mí me encanta estar en el mar, o sea, saben que yo soy una sirena, pues, con mis cánticos. Creo que es más que obvio, ¿no? Pero, no, pues me fui a un sushi. A un sushi que es un buffet de sushis, hagan de cuenta, o sea, y se lo voy a recomendar de cierta forma. Ya les tengo un video grabado desde hace como un año, un poquito menos, que fui y está ahí en el Agua Caliente, atrás del estadio. Entonces, está muy, muy bueno. Y me dijo el Rumi, ay, me sales barata, pues porque es más económico ir al sushi, a este buffet de sushi que a la langosta, ¿no? Pero no, me dice, ¿por qué no quieres ir a la langosta? O sea, él creyó que era por economizar, pero le digo, no, se me antoja más la ahorita el sushi. Aparte ya era tarde, imagínense, aquí en lo que llegábamos hasta Puerto Nuevo, en lo que ya la amigochita traía hambre, y aparte me quería tomar mis fotos a fuerzas, ahí en un parque, pues. Y allá, pues, en el mar, ¿no? Ya tengo fotos de mamá en el mar. Entonces, de hecho, mi sesión de fotos de embarazo, fue en el mar, muy bonito, de cortesía de Fotelli. Qué cosa tan hermosa, fotógrafa profesional, que, híjole, captura los momentos necesarios. Ay, no, no, a mí me encanta. Y ahora nomás porque no hubo economía para contratar a la fotógrafa, a la Fotelli, porque si no, ¿qué te digo? Allá anduviera. Pero me fui a tomar unas fotos al parque, ahí de por mi casa. De mi casa, de donde crecí, en Otay. Y luego el Rumi me dijo, ¿qué le quieres regalar a tu mamá? Me dice, llévale unas flores o dale dinero, pero mi mamá siempre ocupa dinero, o sea, mi mamá no es rica, entonces mi mamá tiene muchas responsabilidades todavía, y le dije, no, pues es que, y luego mi mamá, si le invito a comer a mi mamá, le digo, mamá, vamos acá, a ver, ¿dónde le gusta? A ella le gusta ir al Puerto Nuevo también, o al Mazateño, o a dónde más le gusta ir a mi mamá, o a los burritos tejanos allá en Rosarito, ¿no? Y entonces le digo, no, pues, o sea, si le invito a mi mamá va a decir, no, pues llévala a Bere, o sea, mi hermana mayor, que también es mamá, o no, pues vamos todas, y pues no tengo tanto dinero para invitar a todos a comer ahorita. Entonces dije, no, pues no va a querer salir mi mamá, va a querer traer a toda la familia. Dije, pues, ¿qué será más así? Le digo, pues le voy a llevar un pollo asado y le voy a dejar un dinerillo, y el lunes voy a ir por mi hermana, me pidió de favor. de llevarla de nuevo al médico. Y pues como mamá, tú sabes que si te ayudan a resolver una preocupación de salud de tus hijos, yo creo que ese es un... Bueno, ella me lo dice. Me dijo, no, mejor el lunes ven por la Vera y la llevas al doctor. Y ya con eso, me dice, he andado preocupada toda la semana por la Vera. Nadie ha podido llevar a la Vera porque mi mamá pues ya no sale de casa, ya no camina, no ve. Sí camina, pero muy poco. Y no ve pues porque ya perdió la vista. Entonces me dijo, no, lleva mejor a la Vera. Le digo, bueno, pues ahí le dejé sus pollos asados para ellas, para que comieran, mi hermana también por el Día de la Mami, a mi mamá le hizo abrazo, un dinerillo ahí poquito, tan siquiera, pero pues ahí para que se compre algo, ¿no? A mi mamá llévale queso cotija, frijoles, o sea, ese es el regalo, porque luego me dice, es que flores, pues ya no veo, y sí le regalo flores, pero me dice, no, flores ya no veo, y luego pues ya no es como que diga ella, ay, me quiero comprar ropa o algo. Lo que le compro a veces son zapatos cómodos, pero eso es más como para Navidad, ¿no? Como para Navidad los zapatos, alguna cobija, pero es muy sencilla mi mamá, pues, es muy sencilla. A ver si este año tengo money para hacer una fiestezota así de los 70 años, porque ya va a cumplir 70. ¡Ay, no! Pero mira, eso fue lo que hice, ya fui a visitar a mi mamá rápido, igual mañana, pues mañana voy a ir de nuevo a darle su segunda parte del regalo de las Días de las Mamis a mis posibilidades. Pero lo que importa es darles un abrazo, agradecerles y aprovechar los momentos a como ellas quieran. Como ellas quieran. Ay, ay, ay. Por acá me dicen, a toda madre, feliz día. Gracias. Gracias a todos los que andan felicitando a mí, a las mamis que nos escuchan. Martincito, un abrazo. Por acá me dicen, feliz de escucharte. Buenos días, amigocha. Saludos desde Rosatlán. Puedes mandar un saludo a mi esposa, Emi, por el Día de las Madres, por favor. ¡Emi! ¡Te mando un abrazote! Aure Toto te ama, te adora. Consiéntela mucho, por favor, a mi Emi, Shula Pechosha. Y pásenlo bien bonito. Mil gracias de verdad a todos los que me escuchan desde Rosarito, hermosa, preciosa. Para que me dice, amigocha, te voy a mandar un video, pero algo sensible. No es nada. 3X. Mira, déjatelo, mando, me dice. Es algo fuerte. Amigocha, buenos días. Yo le tengo que regalar algo a mi esposa por ser mamá, porque ella no es mi mamá. Mi mamá ya está en otro lado descansando. Así que, ¿qué hago? Ahorita veo el video. Sal y vale mi cuate, mi toc. Y... pues sí, no, yo diría, sí, igual si tus peques, pues, o sea, no, todavía están peques, no le pueden regalar algo, pues igual se toma como un detalle del esposo, del marido. Ya ves, el Rumi me llevó a comer, me regaló flores y me llevó al parque a él de fotógrafo, muy mal fotógrafo, por cierto, no lo recomiendo al Rumi de fotógrafo, pero él me llevó al parque, o sea, él me dijo, ¿qué quieres hacer? Le digo, no, yo me quiero tomar unas fotos allá al parque, me compró un vestido en la semana de esos de ahí, que de hecho también se ponen por ahí. Me dice, no money. Pues, o sea, ¿cuánto money tienes? ¿Tienes 200 pesos? ¿250? Si tienes 250 pesos, que no es tanto, digo yo, cómprale un pollito asado para que no cocine, mijito. ¡Claro, preciosísimo! Pues sí, un pollito asado saca de apuros. ¡Ay, no tan rico! A mi familia nos encanta el pollo. Yo cocino. Pues entonces cocínate algo que tú creas que a ella le va a gustar. El simple hecho de mándale un mensaje y le, amor, hoy no cocines por el Día de las Mamacitas. Así ponle. Hoy no cocines porque me hiciste el gran regalo de darme a mis hijos. Pero, no cocines, yo te voy a cocinar algo. No trapees, no barras, no hagas nada. Tú hoy consiéntale con esos detalles. Si no hay money, no te me preocupes. Tú, mira, uno como mujer, cuando el hombre te manda un mensaje y dice, amor, hoy no cocines, dices, caray, ¿qué? Pero recálcale el por qué. Porque te quiero consentir, gracias a ti, hoy tengo la dicha de ser papá por tu Día de las Mamacitas. Te voy a cocinar unos sándwiches, unas tortas, pero algo lindo, un detalle. Eso es lo que importa. Claro que sí. Luego le cantas la de mamá, quiero decirte. Ay, no, esa no, ¿verdad? Pero ensaya una coreografía con tus hijos, por favor, ahorita que llegues, ¿eh? Un abrazo, consiéntela mucho. Por acá me dicen, pasara bonito, dice mi Magdielito, feliz día de las mamacitas. Muchas gracias, Magdielito. Yo te quiero más. Felicidades a tus mamis ahí. No sé si tu mami, tu hermana, tu tía, tu abuela. Pero de verdad, muchas bendiciones. ¿Qué vas a hacer hoy, Magdielito? Por acá dicen, buenos días, saluditos, amiga. Feliz Día de las Madres y feliz Día de las Madres de Tijuana y a las que me aguantaron en mi show esta semana. Un abrazo, Brócoli Reina, el mejor imitador de shows para tus eventos, oye. Y a todas las mamis que los llevaron ahí para festejarlo, híjole, qué chulada, mi Brócoli, un abrazo. Vámonos con música, pues. Oye, voy a estar poniendo unas rolitas de vez en cuando que ahí en la programación a lo largo del día, moviéndole poquito, y tus complacencias, claro, si quieres dedicarle una canción a mamá, mándame mensaje, audio y dedicándole unas palabras, yo lo paso y te pongo tu rola. Arrancamos con esto de el cover, pues, de Jaguares, de Te lo pido, por favor. Y es que es una rola muy del Día de las Madres, digo, porque quien... ahora sí que la escribió, ahora sí que fue Juan Gabriel y se la interpretó a la única persona especial que fue un pilar en su vida, ahora sí que destacando que él dependía mucho emocionalmente y reconoció su apoyo incondicional, nada más y nada menos que su mamá. Entonces, bonito cover de los Jaguares que te digo, me encanta, buenísimo, buenísima rola. ¡Súbele! ¡Te lo pido! Por favor.

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0: amigochas. Las 7:07 de la mañana con 42 minutitos. 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Boletos para Omar Courts. Y bueno, muchas sorpresas más en este dominguito especial que queremos consentir a todas las mamis, a todas las mamacitas de EXA. Y otra cosa, me han preguntado, amigo, ¿ya qué rollo con los EXA pesos que estamos escuchando? Ah, bueno, mira, ahí te va. 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Por acá me dice mi hermoso Magdalito. Yo quiero pa' Jessy y hoy. Ah, Magdalito, muy bien. Perfect. Uy, no, hombre, para irnos a cantar, ¿no? Un espacio sideral. Pero ahorita el ratón voy a hacer la dinámica. ¿Ok? Para que estés al pendientazo. Si eres el primero, te los llevas, ya sabes. ¿Qué quieren? ¿Se las pongo fácil o difícil para los boletos de Jesse y Joy? No sé, yo creo que fácil, ¿no? O difícil. Siempre se las pongo fácil. Podría ser ponérselas bien difícil, ¿eh? ¡Uy, uy, uy! Pero bueno, ya sabes. No te voy a decir todavía la hora. Todavía no les voy a decir a qué hora voy a hacer el concurso para cada par de boletos, ¿ok? Para los dos pares que tengo, uno de Jesse y Joy y uno para Omar Courts. Pero, pues, nomás te digo, atentos y atentas. Hoy los quiero consentir. Por acá dice, saludos a Meli Pérez y Eduardo Zamora. Saluditos, gracias. Carlos, un abrazo. Por acá voy al WhatsApp. A ver, voy a ponerle play a un audio. Échale, hello.
1: No digas eso, amigo Chita, porque después me vienen los achaques. Feliz Día de las Madres, que te lo pase bonito.
0: Un abrazote, mi charrito, gracias. No, ya no lo voy a decir, no lo voy a decir. Por acá me dice mi queridísimo Saulito. Dice, soy jovencito, aún 24 añitos. Ay, sí, Chuy, pues pareces de 50. Por acá.
2: Buenos días, amigo Chavo, buenos días. Que tengas un excelente día, feliz día, que te la pases genial. Vamos a estar escuchando todo el día.
0: Espérate, ¿te confundí con Saulito o dije Tony? Ya, o sea, como que ahorita ya me cayó el 20. Ay, no, se me hace que te dije Saulito, ¿verdad? Ay, no, pero ¿por qué te confundo con el Saulito? Es que ahora que cambiaste esa foto del... Ah, no, ya tienes la foto de siempre, ¿no? Del WhatsApp, ¿o tienes otra? No es la misma. Ay, no sé por qué te confundo con el Saulito, fíjate. ¿Qué cosa conmigo? Ay, no, hasta yo me caigo gorda en este momento. Y no porque el Saulito es la misma. Sí, justamente, ahorita voy cayendo en cuenta. Pero es que sí la habías cambiado, ¿verdad? La cambiaste y la devolviste. ¿O qué cambiaste? ¿O el nombre? Ay, no sé, quítatelo y ser ese. Dice, sé que estoy guapo, pero no me confundas. Dice, ah, es que el Saulito está muy guapo, déjame te digo. Y por eso lo traigo en la mente. Oye, no sé por qué mi mente ve tu WhatsApp y dice, Saulito. O sea, qué rollo. ¿Y si sé que eres tú? Ay, no, qué oso conmigo. Ya bloquéame mejor. Es que la edad está afectándome. La edad y la maternidad me está afectando. Dice, es mi apellido al revés. Oyser. Ay, no, ni al caso. Ni al caso eso. Recio. Recio. ¿Es tu apellido? ¿Recio? Oyser. Ay, no. No, ¿qué es eso? Ay, no. Quítate eso. Ay, oye, bien señora, no, quítate eso. Dice, así me dicen mis panas. Ay, tus panas rabbits. Ándale. Ya saben, cuando diga el Tony enfadosín, le dicen recio. Ah, no, ¿cómo? Hoy ser. Ay, Dios mío, no, hombre, peor se me va a trabar la lengua con eso, oye tú. Buenos días, un abacho, mi Tony. Por acá me dicen, buenos días, amigo Cha, muchas gracias. Muchas. Ah, no, felicidades. Dice que la pases muy bien en este día. Happy Mother's Day. Gracias, Abrancillo. ¿Qué onda? Buenos días, felicidades a las mamis de tu familia. Consiéntelas mucho, por favor. Por acá me dicen, ya casa, ay, Dios mío. Ay, no, ya, perdóname, dispénsame. Ay, me manda un pollo karateca. Ay, no, qué miedo. Por acá me dice, muchas felicidades, amigocha. Gracias. Ay, mi gatito. Pero acabas de cambiar la foto de perfil o me mandaste otro WhatsApp, Qué cosa tan hermosa, qué consentida ando. Dicen, feliz día de las madres, bendiciones para ti y tu familia. Muchas gracias, gracias, Davidcillo. Por acá el queridísimo Zeus me dice, amigocha, ya nos dijo el Charlie que llegar con el pelo todo enmarañado. Ay, no, ya sé. Y sí, bien que sabe el Charlie, porque así ando. Mira, ay, traigo la almohada pegada. Todavía no les voy a cantar qué pasó con el Charlie. Todavía no, mis Zeus. Por acá me dicen, me quiero regalar por el Día de las Madres esta preciosa vista. Soy fan de las cosas tan bellas que hace la naturaleza. Es en Alpine. Aquí te acompaño un rato, terminando trabajando. Ya felicité a mi mami ayer y de un presente. Y me manda foto y video mi queridísima, hermosa amigocha Arlen, que anda chambeando, dándolo todo. Pero mira, ¡qué bonito! ¡Ay, está muy bonito! ¡Wow! No, hombre. O sea, disfrutar de las pequeñas, grandes cosas, la verdad, mi Arlen, porque a veces incluso el ver un paisaje, así sea aquí en la ciudad, el ver el Parque Morelos, quieras que no, es un lujo para nosotros los tijuanenses, porque hay lugares en el mundo que ni un árbol detienen, ni hay forma de disfrutar, ni siquiera el clima. Así que a disfrutarlo con todo. Por acá me dicen, hola amigo Cha, buenos días, feliz día a mi hermosa, ayúdame con el reporte de la línea, ¿cómo anda por acá? Te mando un abrazo, mi chula, gracias, felicidades a tus mamis de tu familia hermosa. Y las garritas, a ver. Pues San Isidro por la normal, 2 horas, la Ray Lane 2 horas, Entry 30, la de Otay, pues 1 hora 50, Ray Lane 2 horas 10 y Sentry 15. Ya tú me dices, si ahorita estás en la fila hermosa, ¿cómo está? ¿Estoy correcto o estoy incorrecto? A ver, échale.
3: Yo te mando el reporte de la línea, porque yo estoy a la altura del Hospital General, amigocha. Y ahí va caminando.
0: Eso, mi chula, qué bueno, amigocha, la verdad. Pero, ¿tú cuánto le calculas? ¿Unas 2 horas, menos de 2 horas, más de 2 horas? Dímelo, por favor. Por acá, antes voy con un mensajito de mi querísimo amigocho, consentido pechocho, Aizahar. Buenos días.
4: Amigocha, muy buenos días. Pasa un excelente domingo y feliz Día de las Madres. Un feliz Día de la Madre a todas las madres aquí en Tijuana que nos escuchan. Les mando un fuerte abrazo. Saludos.
0: ¡Ay, muchas gracias, mi amigocho! Consiente, por favor, a todas las mamis de tu family. Ya sabes que les deseo lo mejor de lo mejor. Y gracias por aguantarme otro domingo, oye. Por acá, a ver el reporte de las garitas de mi amigocha.
3: Tienes 2 horas. Ay, yo quisiera 1 hora y media, amigocha, porque me da la flojeritis manejar. Y más porque traigo carrito estándar, amigocha. Pero bueno, pero con toda la actitud aquí vamos. Con la mamiringa a un lado.
0: ¡Eso! ¡Mi chula! Gracias y felicítame mucho a tu mami. Oye, qué cosa. Crió a una hija excelente, un humano excelente. Consiéntela mucho y de eso se trata, ¿verdad? De pasarla bonito. ¡Feliz cumpleaños! Y que regresen con bien por acá. Las espero. Sal y vale, mis amigochas hermosas. ¡Feliz Día de las Mamacitas a todas las que me escuchan! Y vámonos con música. Esta rola la pongo yo. Es una rola que creo que sí va con el Día de las Madres, porque nosotros las mamás siempre estamos como que ardiendo en fuego de tanta energía, de tanta buena vibra, de tanto estrés. Ah, no, ese no, ¿verdad? No, pues de que brillamos como un diamante, como un fuego que no se apaga, y sobre todo nuestro amor. Y esta rola, me gusta bastante, ¿no? Y parte de lo que dice en español, bueno, la traducción, ¿no? Obvio se escucha mejor en inglés, ¿no? Es como, this girl, it's a fire, ¿verdad? Pero pues en español es que ahora sí que sabes que puedes volar lejos, que tú tienes ambos pies en el suelo y que se está quemando abajo, pero que tú tienes la cabeza en las nubes y que no estás retrocediendo. Es básicamente lo que dice, y por eso dice, this girl in the fire. Es una chica que está en llamas. Así que a todas las mamacitas que no se rinden, que le echan ganas para sus hijos, que criaron ya sus hijos, súbele y canta aquí en Exa.

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1: Las 8 de la mañana con 8 minutitos. 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La garita de San Isidro reporta 2 horas por carriles normales, 1:55 por la railing, 30 minutos entry, 50 minutos por el cruce a Patín Rin. La garita de Otay reporta 2 horas por carriles normales, 2:20 railing, 15 minutos entry, 30 minutitos por el cruce a Patín Rin. Maneja con multiple precaution. 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De hecho, por acá en el WhatsApp EXA me dicen, ¡amigocha! Me formé en la fila de Otay Ready Lane poquito antes de las 7 y acabo de cruzar eso que es una sola fila. ¡Feliz Día de las Madres, preciosa! ¡Mil gracias de verdad, mi Matices, eventos y va que va! Oye, muchas, muchas gracias. Entonces, ay, perdón. Una hora con 12, ¿no? Aprox hizo para cruzar por la Rail Lane de Otay. Mil gracias, mi chula. Ahí está en vivo y a todo color el reporte ciudadano de Las Garitas. Por acá me dicen saludos. Hola, hola, buenos días. Dice que empieza la garita a la altura del hospital y va por Palacio. Llevo como hora y media y apenas va por el Palacio por acá. Y me mandan foto de que andan todas dormiditas. Un abrazo para Fátima Castillo y su peque por allá. Oye, qué cosa. Madrugadoras, pero ya se van a pasear, me imagino, ¿verdad, mi chula? Un abrazo, gracias por el reporte en vivo y a todo color de la garita. Por acá, de hecho, también me dicen reporte garita, fácil, 3 horas, la normal en San Isidro, atrás de los carteles. Ay, ay, ay, oye, 3 horas, Dios mío, pero qué muchacho. Gracias, Paloma, te mando un abrazo. Por acá en el WhatsApp dicen, feliz día, amigocha, disfruta con el San Rumi, la amigoshita. Muchas gracias, Jonathan, amigocho. Felicítame a todas tus mamis por ahí, que de tu familia. Bendiciones. Por acá voy a ponerle play a un audio. Échale, hello.
2: Buenos días, buenos días, buenos días. Estas son las mañanitas que cantaba el rey yo, porque yo me llamo David. Hoy por ser día de las mamis, se la cantamos así. Despierta, amigocha, despierta. Muchas felicidades para todas las mamás de hoy en día, 10 de mayo del 2026. Exclusivamente para mi mamá del estado de Veracruz, le mando un fuerte abrazo, que Dios me la bendiga y me la cuide. Y también especialmente para mi amigocha, feliz día de las madres para todos. Y en especial para mi mamá y para la amigocha. Ella es mi amigocha. Que se la pasen bien, mamá. Hoy en su día, disfrútenlo a lo máximo. Saluditos y sigan escuchando EXA con la amigocha. Saluditos.
1: ¡Ele! ¡Qué bonito! Muchas gracias. Un abrazo por allá a las mamis de tu familia. Mi amigo Shutei, Petermocho Pechiocho. Hermosa mañana. Yo aquí les acompaño hasta las 10 de la noche. Así que apenas vamos arrancando. Un abrazo, mi amigocho. Por acá el Ubaldito dice, hola, Fer, buenos días. Bonito día para ti. Feliz día a todas las madres exanianas. Voy llegando, como siempre, todos los domingos a mi casa y arriba la gente del Rumi. Dice, ay, sí, tú. El más mandilón de Tijuana se acaba de reportar, como debe de ser. ¡Bien! Un abrazo, mi maldito. Consiénteme mucho a mi amigo Chala Mirnita, a tu suegra. No sé si todavía tengas a tu mami con vida acompañándote o nos está viendo desde el cielo, pero igual tú recuérdala, felicítala si es que está aquí con vida y a disfrutarla, mi baldito. Gracias, de verdad, pero sobre todo a mi Mirnita, que es una excelente madre. Por acá me dicen que llevan una hora y ya van a cruzar justamente. ¡Ay, ay, ay! Muchas gracias, Fátima. Gracias, gracias, de verdad. Qué bueno que se pasó de volada la fila, oye, porque me han reportado que sí, de repente sí se pone medio turbia la fila. Por acá me dicen que tengas un excelente día, amigo Cha, pásala bonito y abrazos. ¡Mil gracias! Oye, qué chulada ver tantos mensajes. Mi George, un abrazo, bendiciones. Ay, ay, ay, pues vamos arrancando apenas con la celebración, ¿verdad? Del Día de las Mamacitas. Por acá felicidades a mi Pitalú, que es una excelente mami, compañera, que da todo por su peque día a día. La verdad es que yo las reconozco a ustedes, mis amigochas, que sé que salen a chambear, que están a lo mejor a cargo de su casa, que han pasado por contraviento y marea para tener a sus peques a su lado. Un abrazo. Por acá me dicen, gracias a Dios, trabajando lo festejaremos tú y yo. Muchas mamis también. Así es, muchas de nosotras festejamos el Día de la Mamacita con toda la actitud. Y pues de eso se trata, ¿verdad, mi Pitalú? De darlo todo, de darlo todo. Un abrazo, mi Pitalú. Gracias, mi chula. Muchas felicidades. Aquí las acompaño. Y a los amigochos que andan chambeando también, a los que van a su domingo familiar, a los que van a salir con su media naranja, con su abuela, su tío, su primo, a lo mejor con compañeros de la chamba, o su perrijo, gatijo, o solos con su soledad a disfrutar de este domingo sabroso. Vámonos con música. Esto es Los Ángeles Azules junto con Belinda, Belly Belly Cat, por ella, en Exa.

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0: Las 8 de la mañana con 39 minutos. 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La garita de San Isidro reporta 2 horas por carriles normales, 1:55 por la Rail Lane, 30 minutos Sentry, 50 minutos para el cruce a Patín. La garita de Otay reporta 2 horas por carriles normales, 2:10 Rail Lane, 15 minutos Sentry, 30 minutitos por el cruce a Patín Rin. Maneja con multa precaución. 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Por acá, vámonos con algunos mensajillos. A ver, échales. Por Billy, ¿qué pa'yo? Es por Billy. Voy a poner el play a tu audio, échale.
1: Amigocha, y por este día y en especial, hay una rola que espero que la tengas, búscala, si no la tienes, búscala y escúchala tú también. Se la puse a mi madre un año antes de su fallecimiento, porque me gustó algo diferente. Y luego es del Aragán, cosa rara, se llama Amor de Cada Día, Amor de Cada Día. Y esa rolita me saca una lágrima porque se la puse una vez nada más a mi madre. Algo distinto a la famosa gaviota de todos los años. Ánimo, te va a gustar, amigo Cha, escúchala.
0: Gracias, mi queridísimo Sport Billy, por compartirlo. Híjole, yo sé que sí. Definitivamente hay canciones que marcan nuestra vida, que nos traen recuerdos, como por ejemplo yo te escucho alguna de los Jonix y definitivamente se me viene a la mente mi mamá. También si llego a escuchar la de alguna de Pancho Barraza, también, o sea, sí te entiendo eso y la verdad es que te abrazo a distancia, mi Sport Billy, pero fíjate que no la tengo, te dejo aquí embaucado con esa rolita. Ahorita la voy a escuchar yo para conocerla porque no, creo que nunca la he escuchado. Pero pues sí, para ponerla acá, no la tengo, te quedé mal el día de hoy. Pero un abrazo a tu mami hasta el cielo y también para ti. Por acá me dicen a través del WhatsApp, Exa, con las flautas de la villa me mandan fotos, provechito, los que andan desayunando flautas, ¡qué chulada! ¡Qué chulada! Por acá me dicen, amigocha, Happy Mother's Day para ti, tu mami, te mando un abrazote, amigocha, mil gracias, bendiciones, igual para las mamis ahí de tu alrededor, mi queridísimo Miguelito, hermoso pechocho, si mal no recuerdo me habías dicho que tu abuela, ¿no? Es con quien más, con quien creciste o ya ando revolviendo historias. Pero igual, felicidades. Por acá me dicen, amigocha, buenos días, que tengan un excelente turno. Muchas felicidades por su Día de las Madres, por el segundo Día de las Madres que se festeja. Que pasen bonito día. Saludos a las mamás de Exa. Gracias, mi Erixito Sánchez, mi amigocho chulo pechocho. Mil gracias. Bendiciones por allá a las mujercitas de tu vida, a las mamis de tu vida. Te mando un abrazo. Por acá pongo play a un audio. Hello, buenos días. ¿Quién anda despierto? Despierta tan temprano.
2: Amigocha. Buenos días, amigocha. Aquí tu compita Charlie. Bueno, antes de todo, buenos días y feliz Día de las Madres y de las mamacitas también. Que se la pasen muy bien. Le mando un saludo, un fuerte abrazo y un beso a mi madre que está en Puebla. Y a ti, amigocha, sabemos que eres una excelente mamá con la amigochita. Y pues la verdad que muchas felicidades a todas las madres. No hay palabras para una mamá, la verdad. Siempre dan lo mejor por nosotros y pues Feliz día a todas las madres. Ponga sexa con la amigocha. Bye.
0: ¡Éale, éale, éale! No más, te luciste, oye, te luciste, mi Charlie. Que andabas medio desaparecido en el WhatsApp, siento yo, como que te he sentido desaparecido, pero bien contenta, oye, por escucharte. Ánimo, mil gracias. Y igualmente, oigan, amigochos, caballeros, usted que nos está escuchando esta mañanita sabrosa de domingo sabroso, consientan a sus mamis de su vida, a tu hermana, si es mami, a tu abuelita, a tu mamá, obviamente si la tienes con vida, y si no, pues igual un abrazo al cielo, recuérdala con mucho cariño. Y mi Charlie, igualmente es ese consejo para ti, consiénteme todas a tus mamis, a lo mejor a tu mejor amiga si es mami, y de eso se trata, disfrutar, porque ya viene el día del papi. ¿Y dónde ustedes? ¿Y dónde ustedes no se reporten hoy con una trocona 2026? Olvídense, ¿eh? No es cierto, a su posibilidad y al gusto de cada mami, ¿verdad? Como debe ser. La cosa es pasarlo bonito y decirle cuánto les queremos, les apreciamos, les admiramos, porque dan vida y ese no es un trabajo fácil, definitivamente. Un abrazo, mi Charlie, mil gracias. Aquí vamos a andar, oye, dándolo todo. Oye, pues vámonos con música. Les digo que les he estado moviendo un poquito la programación. Pues compartiéndolos algunas rolas que quedan dentro del marco del Día de las Mamis, de las mamacitas. Ya pusimos la de Girls in the Fire. Y luego también la de... ay, ya se me olvidó. A la de Te lo pido.

ah, pues ya la puse, ya la, es que ese rolón, el Juanga se la voló escribiéndole ese rolón a su mami. Y bueno, ahora vámonos con esta de Alexander Acha. ¿Qué te parece para que le digas a tu mami, te amo? Yo sé que son palabras fuertes, pero no hay de otra más que decirlo, porque tenemos que aprovechar el momento. El momento. Mañana no sabemos. 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

0: Me pienso robar tus años. ¿Ustedes creen que a mi mamá le guste si le marco ahorita y le canto así? Sí, ¿no? Qué alegría da decirte, mamá. Yo creo que sí. Ay, a mi mamá le gusta todo. No, pues claro. Va a llorar, va a decir, qué interpretación de mi hija. ¿Qué cosas saqué? Ahora sí que un 10 con mi hija porque es toda una, un talento, un artista, un prodigio. Así es. Pero ahorita le voy a cobrar a mi mamá. Mamá, si quieres que te cante la de mamá, te voy a cobrar 100 pesos por minuto. ¡Claro! Pues no por algo soy la artista más cotizada del momento. Ay, pues si el Peso Pluma y el Bad Bunny cantan y tienen más dinero que yo y más fama, no, pues ni modo que no pueda yo. ¡Claro! ¡Ay, no! Y también se la voy a cantar a mi suegra. ¡Qué alegría da! Y a todas mis amigochas, decirles, mamá. Y el Día del Padre, agárrense porque ya estoy ensayando una canción, ¿ok? Nomás para que vean. ¡Ay, ay, ay! Pero yo con toda la actitud, con toda la buena vibra, con toda la pila, con todo el ánimo, acompañándote a través de tu frecuencia naranja, Exa FM Tijuana. Yo soy Fernanda Dueñas, mejor conocida como La Amigocha, con SH, Amigocha, cantautora, ¿eh? Amigocha para los compas. Ay, ay, ay. Oye, ya estuve toda la mañana, desde las 6 de la mañana, hable y hable del Día de la Mamá. Y qué felicidades para Juanita, para Esther y para todas. Y aquí voy a seguir porque hoy es su día, mamitas hermosas, porque ustedes son unas guerreras. Como decía una canción que a mí me gustaba de chiquita. No sé ni cuál es que no me acuerdo cuál es. Pero me acuerdo que yo cantaba felina como una leona y era lo único que me sabía de la canción. Así que a todas esas felinas como leonas que sacan las garras por sus hijos, la verdad, muchas felicidades. Son todo un ejemplo. Consiéntanlas, consiéntanse ustedes mismas y a disfrutar de este domingo sabroso tan bonito. Gracias a todos los que están sintonizando la EXA y que están mandando WhatsApp 664-281-5103. Agrégame en este momento al WhatsApp EXA, es la línea directa para todos los locutores. O sea, a través del WhatsApp nos puedes mandar saludos, reportes ciudadanos, cómo están las calles, mucho tráfico, algún accidente, alguna desviación. A lo mejor nos quieres compartir alguna crítica, algún chisme sabroso, o nos quieres pedir una canción. Ese es el lugar, al WhatsApp. Dime, amigocha, ponme una complacencia exacta a mi mamá y dedícale unas palabras bonitas. Que se sorprenda. Ahorita márcale y dile, mamá. Ama, prende la radio en la 91.7, EXA, con la amigocha. Y que le prenda a tu mamá la radio y ándale, que salga tu mensaje dedicándole algo bonito, unas palabras bonitas y una canción. Su canción favorita, alguna canción que tú creas que tiene que ver con el amor que sientes con tu mamá. Claro que sí. Si tú dices, amigocha, no tengo dinero ni para comprarle un pollo asado a mi mamá, ni para comprarle una pizza. Ah, bueno, no te preocupes, ahorita hacemos algo especial. Mándame ese audio, léete algo ahí del Google, no importa. Pero échale pasión, échale galleta, mamá, así como poesía si quieres. O cántale algo y ahorita mismo que se sorprenda con un mensaje en la radio. Claro que yes. Y una rolita también te la pongo. Oye, pues mira, cambiando un poco el tema, para no estar dándole vuelta tanto al tema, pues, y en lo que me lleguen sus mensajes que le quieren dedicar a mamá. El clima, ¿qué rollo con el clima? Toda esta semana que pasó, te dije, no, sí, ya va a ser un calorón a partir del miércoles, creo. ¿Y cuál? Mira, tracas. No, nada de nada. O sea, o bueno, no sé si allá pegado al mar en mi mansión, frente al mar. Ya en Santa Fe, pues. Se siente muy frío, qué rollo, pero la neta, yo sí siento mucho el cambio de clima. Cuando salgo de Santa Fe hacia Otay o hacia zona río, la verdad es que acá hace mucho frío, acá a lo mejor sale el solecito, ¿no? Y ahora sí, se supone que ya viene el calor. O sea, no un calor fuerte como para que te vayas a la playa, ¿verdad? Porque por sí parece que le echan hielitos aquí a la playa. Pero mira, déjame te digo que hoy la máxima va a estar en 24 grados. O sea, va a estar sabrosito, soleadito. Lunes sube más la temperatura. A lo mejor hasta nos da calorcito porque se supone que va a estar en 26 grados. Pero completamente despejado. Y es a lo que voy. Dependiendo en qué lugar de la ciudad tú te encuentres, es el clima que tú a lo mejor sientas, ¿verdad? A lo mejor en playa sientes frío, pero acá en el Mariano sientes calor. O sea, depende, ¿verdad? Pero podrías sentirlo hasta unos 30 grados, ¿no? Y más si andas en el tráfico. Por acá el martes se va a nublar un poco y va a bajar la temperatura. No, bueno, o sea, se anula la playa por completo el martes. Y el miércoles va a salir el sol, no va a estar nublado, pero va a seguir la misma temperatura. Así como tú sientas el miércoles, vas a sentir lo que resta hasta el sábado. Y domingo sube así un gramito, un pelo de gato flaco, pero de ahí en fuera, o sea, toda la semana vamos a sentir como templado el clima. Así que, pues va a estar bien para los que trabajan al aire libre o que andan en el tráfico, porque sabemos que aunque no haga mucho calor, el sol de repente sí cala. Por eso, mira, protégete con tu gorra, con tu bloqueador solar, tu agüita, tu paraguas y... pues nada, darle con toda la actitud. Ahí está mi resumen del clima, de lo que se espera de aquí al próximo domingo. Pero en general, recuerda, las noches y las madrugadas, frijolinas, ¿eh? Frijolinas, como por ahí de las 12 cae, no, de las 11 cae el frío, toda la semana. No, y luego te vas al parque en la tarde y parece que estás en invierno. Pero andabas ahorita hace un segundo allá en el centro y un calorón, no se sabe. Ay, Tijuana querida. Tierra consentida. Vamos por acá con sus mensajes a través del WhatsApp Exa. Voy a poner un audio. ¡Échale, espartanos! ¡Ah, ah,
1: ah! Bonito domingo, Fer. Espero que estés excelentemente bien. Saludos para toda la banda de Tijuana, San Diego, donde nos escuchen. Y pues, más que nada, felicitarte por este día. Ya, que eres una nueva mamá, que ya tienes a mi cochita, mamá, y la vieja mocha. La verdad, yo sé que le pones el power con todo. Una mamá trabajadora que se dé el tiempo para darle el cariño y las atenciones que necesita su bebé. Bendiciones y felicidades. Espero que te lleven al spa después del día de mañana, porque ahorita no, pues hay que trabajar, ¿ya? Y que te hagan una excelente cena y que cene Pancho. No te creas. Y quiero aprovechar el viaje para pedirte algo del señor Alex Sintek. Intocable es tu lugar. Recordando, ponme la de Rude Magic, esa me recuerda a una persona muy, muy especial. Y pues, no hay más, ¿no? Ponte en todas partes con la Fer.
0: ¡Eso! Gracias, mi amigocho. Qué bonito cómo me describen aquí ustedes, amigochos, amigochas, que saben que soy la mamá de Exa y que les comparto a dónde llevo a la amigochita, ahora que ya soy mamá primeriza. Bueno, ya casi 2 años la amigochita, pero pues sigo siendo primeriza. Y ver que me han llegado mensajes desde las 6 de la mañana diciéndome, oye, amigocha, es que te percibo de esta forma tu maternidad, es que eres una mamá trabajadora, es que se ve que tú estás siempre atenta a tu hija, a tu casa, a tu matrimonio también, porque saben que los hago parte de mi familia, porque por eso son mis amigochos, de verdad, lo agradezco infinitamente. Y yo sé que aquí hay muchas amigochas mamitas que también sacan la casta por su casa, por su esposo, por su familia, y estamos juntas en este camino que a veces sí es muy estresante, y ustedes lo saben porque hasta me quejo en el Instagram de que, ay, no, y no pude ni bañarme, amigochos, de la niña esto, o ay, se enfermó y ando sin dormir y tengo que hacer esto. Ustedes son parte de mi día a día, y así como ustedes también me cuentan sus cosas, la verdad lo agradezco. Mi Spartanus, un abrazo a todas las mamis de tu familia, y claro que sí, ojalá que sí, que el Pancho cene. Pero de verdad, gracias. Se te quiere 1,000, 8,000, 8,000. Y pues ahí te va la de Ruth entonces, porque me la cambiaste último momento, que la de Intocable ya no, que la de Ruth. Why can't it be so Ruth? Si quieres te la canto, para que veas. Ya está, a la Maru me dice que a comer, que ya me ponga el babero. Ya, ya hizo mentirosa en la mañana antes de salir de su casa, hizo huevo con chorizo y machaca. Nicos, es frijoles, Maru. ¿Sí? Machaco. Los Isadora no, ya vienen machacados. Ay, la Maru por el día de las mamacitas me machacó los frijoles, mira nomás. Va que va, ahí voy para allá. Vámonos pues con otro mensajito, échale.
2: Atacan, te va a pagar para que no le cantes, amigo, ya.
0: Ay, oye, tú vas a ver con mi mamá, Oscars, temprano y soltando la ponzoñería mi abuela, ¡Un abrazo! ¿Y mi regalo? Por acá, a ver, vámonos. Dice, sáquenme. ¿A dónde? Dice, hola, amigo Ocha, ¿le podías decir a Simayeva a la paya es hija Irán, porfa? Ah, claro que sí. Llévenme a mi hermosa Irán a la playa, por favor. ¿Puedes poner una canción de Ricky Martin, porfa? La de me lleve. Ay, me lleve. ¿Cuál es la? Sáquenme o me lleve, o cómo se llama la canción que quieren de Ricky Martin, y ahorita se las pongo. Un abrazo a mi Airame Mocha Pechocha y a mi Karime se Mocha Pechocha. Qué gusto leerlas por acá. Otro domingo más. Llévala a la playa, mándenme foto, porfa. Arrópense, llévense una cobija y váyanse a la playa. Por acá, el JP, mi fan número uno, dice que mejor chifle la canción, que no le cante a mi mamá. Dice, ¿no quieres mejor bailar una de Chayanne? No. No, ahí sí te la debo. A mi mamá le gusta que yo cante. Mi mamá dice que yo tengo talento porque yo cantaba en el coro de niños de la iglesia de chiquita. ¿Ok? O sea, ay, si no sabes, mejor no digas nada, JP. Bueno, vámonos por acá rápidamente con música. Regreso con sus mensajes. Por acá me están pidiendo algunas complacencias exactas. Por acá le vamos a poner ahorita una canción de Shakira, una mami muy especial, que espero que no se mueva porque ahorita en 5 minutitos va tu rolita y tu felicitación muy especial. Vámonos con Magic, esto es Root para el Espartanos en Exa.

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2: Amigo Che, buenos días. Quiero una canción para mi mamá, que sea de Shakira.
3: ¡Claro que sí! Esta rolita va para la mami más consentida de Exa, Dulce Rocío, que me dicen que, bueno, es una de sus canciones favoritas, Addicted to You, de Shakira. Regreso con sus mensajes. Amigochos, amigochas, cuéntame, ¿cómo están las calles de Tijuana? ¿Hay tráfico? ¿Está despejado? ¿Qué rollo? ¿Ya se ve el festejo del Día de las Mamacitas? ¿O crees que vamos a levantarnos tarde hoy para el ajetreo de este día tan festivo hoy en la ciudad y también allá en Rosatlán? En San Diego veo que hay muchos haciendo fila para ir por aquel lado a visitar, a pasear, a comer algo diferente por aquel lado de la frontera. Y la verdad es que les deseo que estén celebrándolo con todo. Y si tú tienes a tu mami en el cielo, también la recuerdes con mucho cariño, porque nosotros también desde aquí le mandamos un abrazote hasta el cielo. ¡Vámonos con música! Complacencias exactas para tu mamá por el Día de las Mamis. Aquí en Exa con tu amigocha, mándame audio así. Dime el nombre de tu mamá, dedícale un mensaje y ahorita lo pongo. ¡Ey! Me voy a desayunar rápido nomás, ¿eh? ¡Denme chance, denme chance! 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

0: amigochos, amigochas, las 10 de la mañana con 15 minutitos. 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Y ahora sí, por acá, amigo Chías, amigo Chías, voy por acá con tus mensajitos a través del WhatsApp. Oye, ya comí, ya desayuné. ¿Qué me desayuné para platicarles? Pues la Maruquita nos hizo, mamá Maru, un huevito con chorizo, frijolitos y tortillitas de maíz. Y luego, ¿qué más? Y la cumbia trajo un sándwich y yo iba a traer la comida. O sea, hagan de cuenta que se me olvidó la carne en la casa. A ver, les voy a explicar. Me traje mi aroma. Me traje aceite, nor, tomate. ¿Qué más me traje? Pues todo para hacer como un bistec con papas, pues. Y menos cebolla porque no he ido al mandado y no tengo cebolla en la casa. Pero bueno, la cosa es que me traje todo. Ay, amigochos, que voy llegando a la radio y justo cuando estaba en la puerta me acordé que nunca agarré el paquetito de carne. Lo dejé en el congelador. Háganme el favor, y yo había quedado a traer la comida. Ay, casi se me va la sangre al piso. Pero ya le dije al Rumi que va a ir a visitar a mi suegra, obviamente por el Día de las Mamis. Entonces, pues le dije, pues tráeme el paquetito de carne. Ahí lo dejé en el congelador, porfis. O sea, se viene acá por el Pacífico, en vez de irse derecho por Flamingos, y ya sube a la radio, me lo deja y luego ya se baja por la 20. Pues le queda bien. Así que, ay no, yo puras fallas, ya casi ando dejando a mis compañeros sin comer. Por eso luego no me encargan a mí nada, porque yo tengo memoria de Dory y ustedes saben que sí, que es cierto. O sea, se me olvida a mí todo, hasta la fecha en la que nació mi hija. Y no es broma, ¿eh? No lo hago con malicia, pero yo tengo una muy mala memoria. Ay, pero así la situación. Oye, voy con mensajes. Por acá, Javiercito Pozo de Chilantojo. ¿Ya regresaste, Javiercito?
1: Buenos días, amigocha. Como siempre, escuchando la mejor estación de radio, la mejor locutora. Aquí reportándome de unas cortas vacaciones que tuvimos, pero ya estamos de regreso. De igual manera, felicitarte a ti, a Abby, que es una de las colaboradoras por el Día de las Madres. Y pues un saludo también desde lejos a mi mamá, que está en Chiapas, que la amo mucho. Y también quisiera felicitarla a mi colaboradora también, a María José, que mañana es su cumpleaños, pero pues qué mejor que nos cantes tú las mañanitas. Como siempre, escuchando la mejor estación y aquí poniéndonos Exa. Gracias.
0: ¡Ay, qué bueno que ya regresaron! La verdad me alegró mucho ver ahí tu mensaje en el WhatsApp. Sabes que se te quiere 1,000, 8,000, 8,000. A Chilantojos, allá en la colonia El Lago, de verdad le mandamos un abrazo porque siempre tienen a la Exa retumbando mientras sus comensales degustan su comidita. Un abrazo a las colaboradoras, a la cumpleañera y al Día de las Mamis por allá. ¡Happy birthday to you, María José! ¡Un abrazo, chicas! Y a mis amigochas que trabajan en Chilantojos, que son mamis, de verdad. ¡Qué bonito! Fíjate, valoro tanto ver que un patrón como mi hermoso Javiercito se tome el momento, aunque ustedes digan, ¡ay, me mandó un saludo a la radio! Pero que se tome el momento de mencionarlas, de contarme sus nombres, cuál es la festividad, una cumpleañera, las chicas que son mamis. De verdad es que es algo muy bonito porque ahí está el detalle, está la intención de felicitar. Y uno como empleada a veces valora el simple hecho de que te manden un mensaje, porque de verdad es que todos pues nacemos de una mujer. Y cuando eres mamá ya comprendes todo ese tipo como de detalles, como lo valoras mucho, pues venga de quien venga. Por ejemplo, sus felicitaciones hacia mí me están haciendo muy feliz. El detalle que hizo el Rumi ayer de llevarme a comer, de unas flores, de tomarme una foto ahí en el parque con la amigochita. O sea, mi suegra me invitó a comer, por ejemplo, el... ¿Cuándo? Ay, ya se me olvidó. El sábado, no, el viernes. O sea, y sus felicitaciones, todo es parte de que nos hagan sentir especiales. Así que, Javiercito, de verdad, te aplaudo y consiente mucho a las mamis que son tus colaboradoras y a la cumpleañera también, por favor. Porque si yo les dijera, ahorita nomás vino Baldo, el Inge, y nos felicitó, imagínate. Ah, no es cierto. Pero no, sí vino Baldo y nos felicitó, muy lindo él. Muy, muy bonito. Entonces voy con más mensajes. Échale, hello.
2: Amigocha, buenos días. Feliz Día de las Madres a ti y a todos las madres que estén escuchando el programa. Muchas, muchas felicidades, amigocha. Quisiera pedirte si pudieras complacerme con la canción de Faye, la de Gatos en el Balcón.
0: Gatos en el balcón. Claro que sí. Claro que sí, mi Alexito. Un abrazo. Qué gusto escucharte, mi Alexito hermoso pechocho. Y que pases un domingo muy bonito. Como siempre, es un gusto escucharte. Ya te va tu rolita, mi Alexito. Por acá, hello. Buenos días.
3: Hola, amigocha. No, es para que me lleve a la playa. Si le pongo una de Ricky Martin, por favor, la que sea. Pero para que me lleve a la playa.
0: Le puse la nueva de Ricky Martin después del mensaje. No sé si la alcanzó a escuchar tu mami, mi hermosa Iram. Pero espero que ya ahorita anden en la playa, la verdad. Espero que yo anden en la playa todo lo que da. Por acá me dice el Ubadito, mi querida madre querida. Madre adorada, vamos al cine y tú pagas la entrada. Un poema a las madres. Gracias, díganme Shakespeare. Ay, ay, ay. Oye, yo ayer le llevé a mi mamá y a mi hermana mayor unos pollos asados por el día de la mamá. ¿Y qué creen? Le robé la mitad del pollo nomás para que vean. No, pues yo también estaba invitada. Era para comer todos juntos en familia, pues. Ay, ay, ay, no, bueno, Ubaldito, te la volaste. Por acá me dicen, hay apoyo, solo falta talento. Ay, órale, se alejan cositas. Yo soy de los que dicen más amigocha, menos música. Ahorita vamos a eliminar toda la música para pasármela hablando toda la hora, van a ver. Un abrazo, mi Jonathan, aunque me tires, a mi talento sirenesco de cómo canto yo. Pura envidia. Dicen, amigocha, ya la escuchaste, quiero saber tu opinión. No, espérame un segundo, Spurbilly. Un segundo, ahorita en cuanto cuelgue aquí la radio, me voy con a escuchar tu rolita para que veas. Ay, es que me fui a comer, andaba ya desvariando yo. Ya ven que estoy bien flaquita, bien desnutrida. No, ni lonja tengo, imagínate. Por acá me dicen, ya venimos por la birria para que no cocine la madre en su día. ¡Qué bonito eso, Robert! ¡Qué bonito! Consiéntanme mucho a sus mamis o a sus esposas que le dieron vida a sus peques. Por acá el JP está muy calladito, muy raro, muy raro. Dice, feliz día de las madres que son más desmadre que nada. Sí soy yo, la neta, oye. Ay, no, no, no. Ay, me encanta ese lobo que me mandaste dando vueltas y bailando. Lo voy a guardar aquí para mandárselos a los amigochos. Gracias, JP. Qué emotivo mensaje, ¿eh? Por acá me dice, buenos días, amigocha. Muchas felicidades. Que tengas un excelente turno en ese Día de las Madres. Un fuerte abrazo. Sergio, te mando un abrazo. Mil gracias. Felicidades a las mamis de tu familia. Gracias. Por acá me dice, muy buenos días, amigocha. Muchas felicidades. A las mamacitas también, ¿por qué no? Y un saludo a todos los colegas Didis y Uber. Saludos cordiales de su amigo, el codiciado. Eso, mi codiciado. Mil gracias, bendiciones. Voy con un audio muy especial. Échele. Hola, ¿quién está ahí?
4: Feliz Día de la Madre, Dida. Me pone la canción de las guerreras.
0: ¡Ay, qué bonito! Vean nomás, el día está mejorando cada vez más con todos sus mensajes, pero sobre todo con este hermoso mensaje de mi ahijada Aleida, que la adoro mucho, que le mando un abrazo a mi comadre porque es la mejor mamá luchona, 4x4, trabajadora, guapa, que espero que mi compadre te siga amando, consintiendo, valorando, y Aleida también, consiente a tu mami. Gracias, mi chula, te quiero mucho, te extraño. Dile a tu mami que me conteste el WhatsApp, que no me contestó. Le había dicho que nos viéramos el sábado, fíjense, mi comadre me dejó ni el visto. Así es, así pasa pasa cuando sucede, pero como ella es famosa, ya me ignora. Oye, mi chula, ahorita te pongo la de las guerreras K-pop, para que veas, mi Aleida chula. Te mando un abrazo y espero pues pronto me dejen verte, Aleida, ¿eh? No te pierdas, mi hermosa. Gracias, mi hermosa hijada. Vámonos con música, Fey, Gatos en el Balcón para el Éxito, y de ahí vienen las guerreras K-pop.

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22: Las 10 de la mañana con 46 minutos. Si tú vas a cruzar Estados Unidos, la garita de San Isidro reporta 2 horas 20 por carriles normales, Ray Lane, 2 horas 40 minutos entry, 1 hora por el cruce a Patín Rin. La garita de Otay reporta 2 horas 30 por carriles normales, 2 horas 40 Ray Lane, 25 minutos entry, 50 minutitos para el cruce a Patín. Maneja con mucha precaución, amigochos, amigochas. 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Yo la verdad estoy bien emocionada con el de Jesse y hoy para cantar la de llevarte al espacio sideral y volar como lo hace el Superboy. Ay, no, ¿verdad? Era Superman. Quien entendió la referencia, entendió. Por acá me voy al WhatsApp. Dice, hola, buenos días. Saludos a mis compañeros en la sucursal del Rey del Pollo Flamingos. A Juan Asador y a todos los compañeros. Feliz 10 de mayo. Excelente día para ti, amigo Chis. Muchísimas gracias, mijero. Te mando un abrazo. A los chiquillos, amigochos, unos pechochos del Rey del Pollo Flamingos. Un abrazote. Que quede bien jugoso ese pollo, por favor, Un abrazo, chicos. Gracias por la sintonía y también para ti, mijero hermoso pechocho. A ver, por acá me dice mi Nabor. Me mandan foto, mi Nabor hermoso, con su mami. Me está presumiendo a su mamá hermosa. ¡Guau, Nabor! Oye, se parecen un chorro. Son unas gotitas de agua. Qué gusto conocer a tu mami por una imagen. La verdad es que me encanta que me hagan parte de su familia, así como ustedes son parte de la mía. Y bueno, me gusta porque ya me han presentado varias mamás ustedes mandándome su selfie, su foto con su mamita. Y híjole, lo agradezco. Felicítamela mucho, Nabor, que de verdad la consientas mucho, que celebre muchos más días del Día de la Mamacita a tu lado. No sé si tengas hermanos, pero al lado de tus hermanos, si es que sí. Y agradecer al universo, a Dios, al Jingle Yang, a lo que usted crea, por tener esa bendición de tener a tu mami, Nabor. De verdad, qué chulada y qué gusto verlo. Por acá me dicen, feliz Día de las Madres a Laura Igualdir. Un abrazo, Laura Igualdir. Happy Mother's Day. Un abrazo. Ay, qué bonito. Por acá me dice mi queridísimo amigocho. Ay, no, pues es que no tiene nombre en el WhatsApp. MXNRUBR. Buenos días, amigo Chao. Feliz Día de las Madres para mi mamá que está en el cielo, a mi tía que no tuvo hijos, pero fue como una madre para mis hermanos y primos. Qué bonito, muchas gracias por compartirlo. Un abrazo hasta el cielo para tu mami y para tu tía, porque sí, definitivamente hay mamis que tal vez no son que nos tuvieron, ¿verdad? Pero sí nos criaron, nos educaron, nos dieron su tiempo, y eso es lo que también las convierte en mamá. Qué bonito. Un abrazo para tu tía también. Por acá me dicen, feliz Día de las Madres a la conductora más alegre de EXA. Gracias por compartir tu alegría los domingos. ¡Ay, muchas gracias! ¡Ay, gracias por mi sticker con un ramo de flores! ¡Ay! Bien chiviada yo, oye. Bendiciones. Es que con eso que ya soy la mamá de EXA, pues claro que se sabe. Oye, pues vamos por acá con una canción. Voy a ponerles nomás tantito una canción que nos recomendó el Sport Billy, ¿ok? Nos contó ya una anécdota de esta canción. Solamente una vez en la vida tuvo la oportunidad de cantársela, dedicarle esta canción en vida a su mamacita que ya está en el cielo. Y me dijo, escúchala. Y le digo, ok, es por Billy, voy a escucharla porque no la tenemos en la programación. Pero de verdad es que para estos días, este día, mejor dicho, tan importante para todos, escuchar de repente música, no sé, ponerla en tus redes si es la forma en la que tú lo celebras, o si quieres llegarle a tu mamá, no con la banda, porque a lo mejor no hay billuyo, pero tal vez ponle esta canción en el YouTube, ahí en la bocina, préndesela a volumen, cántasela, y detalles así también valen mucho la pena. Entonces, vamos a escuchar esta canción. Tiene una letra muy bonita y yo, al menos, yo no la había escuchado nunca. Es de El Aragán. Se llama Amor de Cada Día.

qué bonito. Me encantó esa canción. La verdad, agradecemos mucho al Sport Billy por haberla recomendado. Y pues si tú querías dedicarle una canción bonita a tu mamá, pues igual te la recomiendo. Tiene muchas cosas reales en esa letra de el sentir de todos los que amamos a nuestra mamita. Vámonos con música. Eso es de Grupo Frontera, Un Solo Corazón, sonando aquí en EXA.

Pero en serio, somos mucho más grandes. ¡Vamos, muchachos!

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12: Las 11 de la mañana con 22 minutitos. 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O sea, ¿va a haber pastel o no va a haber pastel? ¡Sí! ¡Sí hay pastel para los cumpleañeros de mayo! 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Por acá me dicen, yo tengo tres personas. A ver, voy a ponerle play. Creo que es un audio de la Border Mami, que así la pueden seguir en sus redes sociales. Creadora de contenido de maternidad y bueno, también de chismes. ¡Ah! ¡Échale!
13: ¡Feliz Día de las Madres, mi chula! La mamá más trabajadora, más pegona de todo Exa. La mamá más preciosa. La mami, mami. Te quiero, te mando un abrazo enorme. De aquí hasta la cabina, tu amiga Gaby.
12: Ay, muchas gracias. Qué chulada. Vino más. ¿A dónde te llevan? Ya te escucho que vas en el carro. ¿A dónde vas y por qué no me llevas? ¿Eh? ¿Por qué, amigochas, no me están invitando? Por el amor de Dios, invítenme en este momento a salir. Nada, no es cierto, porque yo aquí tengo una encomienda muy importante. Acompañarlas a ustedes, las mamis de EXA. A las personas que quieren dedicarle una canción a mamá, aquí es, aquí mero, un detalle por parte de EXA con la amigocha, así que mándame audio y mi amigocha, le quiero decir feliz día a mi mamá, se llama tal, le puedes dedicar un poema y ponle una canción y ya, te la pongo para que tu mami escuche que también en la radio le mandan feliz día de las madres. Por acá me dicen... mi queridísimo Tony me dice, yo también quiero felicitar a mi madrecita hermosa, preciosa, la amo y es lo más importante de mi vida, se llama Balbina. ¡Felicidades a la señora Balbina! Oye, qué chulada, no hombre, espero muy pronto conocerla. Y por acá ya esta foto me mandó mi hermoso amigocho Tony. Ve nomás, qué chulada. Oye, qué joven tu mamá, ¿eh? Se mantiene como una muñequita. Qué afortunado eres, mi Tony. Se ve que te adora mucho. Ay, qué bonito te ves así con tu toga de graduación y tu mami. Ay, qué bellos. Dice que tiene 42 añitos. ¡Guau! Oye, no hombre, se conserva súper. Digo, qué cosa. Hermosísima, parece tu hermana. La verdad. Sí, sí, sí. Mándale un abrazo a la señora Balbina hermosa y dile que yo también la quiero mucho, sí, cómo no. Muchas bendiciones. ¿Y qué le vas a llevar? ¿El norteño, la banda, los carros del año? ¿O qué onda? ¿O qué onda? ¿O una pizza, un pollito asado, una canción por la exa? También puede ser, claro, Tony. Claro, cómo no. ¿Cómo no vamos a poner una canción a mi hermosa Balbina? ¿Mm? Ay, ay, ay. Ah, dicen por acá, ¿qué onda, amigo Cha? Buenos días, ¿me podrías compartir la canción que pusiste, que recomendaron para el Día de las Madres de Aragán? Me parece que era así, claro que sí, ahorita en este momento te la comparto. Déjame fijar tu chat para que no se me pierda entre los mensajes. ¿Para qué va? Por acá me dicen, ¿te imaginas qué terror estar al lado de la amigocha en un concierto y escucharla cantar todo el show? Adivinen de quién es. De mi fan número uno, el JP, que dice que yo no canto, pero claro que canto. Oye, pero espérate, o sea, depende de qué concierto. Yo ayer hubiera estado allá con Dariel de Los Perdidos de Sinaloa, canticante. Te vas, tal vez estás de pensar que te voy a tener. Pero si es en un concierto de los Jonas Brothers, this is me. This is right, I'm exactly where I'm supposed to be now. Gotta let the light shine on me. ¿Viste? ¿Viste? O sea, depende. Yo en inglés también te canto. Te vengo manejando todos los idiomas. Envidia tienes. Por acá el Carlitos dice, hola amigo Cha, excelente domingo, te deseo un bonito día. Gracias Carlitos, ¿por qué tan tarde te reportas, eh? ¿Qué pasa? Por acá pongo play, échale hello.
2: Amigo Cha, ¿puedes estar postal exacto en junio? Es que yo cumplo en junio. Feliz día de la madre, amigo Cha.
12: Ah, sí, claro que va a haber pastel en junio, ¿verdad? ¿Junio? Pero atento. Atento porque te lo vas a llevar. Te mando un abrazo, tototote. Y gracias por tus felicitaciones, mi vida. Por acá me dicen saludos. Bonito fin de semana. Estaré pendiente de esos boletos de Yes y Joy. Son míos decretado. Que así sea, que así sea. Ya hay bastantes personas que quieren los boletos de Yes y Joy. Por acá me dicen, amigocha, saludos y muchas felicidades desde Veracruz. Amigocha, estoy aquí con mis hijos desayunando. Feliz, feliz, que la pases muy bien. Felicidades, mi hermosa jarocha, hermosa pechocha, ya anda desayunando a todo lo que da. Provechito, mi hermosa. Ay, no sé si me está escuchando, pero le deseamos que se la siga pasando a toda hora, mi jarocha hermosa. Bendiciones y qué bonito que estés con tus peques. Un abrazo. Por acá, échale.
10: Hola, buenos días, ¿cómo están? Les deseo muy feliz Día de las Madres a todas las mamás luchonas. A mi mamá, a mi hermana que es mamá, a mi sobrina también que es mamá, a mi hija que también que es mamá, y a todas las mamás hermosas que nos han dado lo mejor que ellas pueden. Y pues, hijos, pórtense bien con sus mamás. Y feliz Día de las Madres.
12: ¡Eso, mi Leti! ¡Un abrazo, chula! Y también para ti, muchas felicidades, bendiciones. ¡Qué bonitas palabras, hermosa! ¡Gracias! ¡Se te quiere! Por acá voy a anotar, por ahí a... ¡Uy! ¡Complicado, oye! ¡Complicado! Por acá la Border Mami va a abrir un tema con todas las personas que escuchan la EXA. Quiero escuchar sus respuestas. Vamos a ver. Está complicado ese tema. Es más, ni siquiera sé si pudiera ser un tema, ¿sabes? La pregunta es, atención, amigochos. Agradecería sus respuestas, sinceras. ¿Con quién debe de pasar el marido el Día de la Madre? ¿Con la mujer o con su mamá? ¿Con quién debe pasar el marido el Día de la Madre? ¿Con la mujer, su esposa, su señora o con su mamá? Es la pregunta del día de hoy. Dígame usted cómo lo maneja en su familia. Vámonos, recio, con las respuestas, pero antes voy con más mensajitos. Échale, hello.
14: ¡Felicidades a todas las mamás y a nuestra mamá Adriana!
12: ¡Muchas felicidades, Adri! ¡Qué bonito, qué bendición escuchar tantas vocecitas por ahí felices y contentas! Un abrazo enorme, enorme, Adri. Para mi Jarocha hermosa que sí nos está escuchando, ¡qué bueno, chula! Un saludo a tus peques y que sigan consintiéndote. De verdad, me alegra mucho leer que estabas desayunando y todo, mi chula. Por acá, ¡vámonos con música! Vámonos con música porque el Ubaldito dice que parece que me estaban torturando cuando canté. ¡Ay, qué envidioso! Igual que el JP. Dicen, amigo, echa un saludito para mi mamá y que le voy a regalar un perrito. Dice, ¡ay, no! ¡Ya no le regales más perritos! ¡No, Brian, por favor! ¡Sosiégate, Brian! ¡Ya no le regales más perritos! ¿Saben por qué dice eso, Brian? Que le va a regalar un perrito a su mamá. Porque su mamá es Patty, la fundadora del refugio más grande de Baja California, Patitas Firmes, y que tiene nomás, ¡ay, nomás! 200 perros y como 100 gatos. ¡No, bueno! No, mi Patty se va a ir para atrás cuando se entere que le quieren regalar un perrito, pues. Con que sea rescatado y adoptado, yo creo que va a estar de acuerdo, Patty. Créeme que sí. De parte de sus hijos humanos y sus 200 perrijos. Claro que sí, mi Pati. Muchas felicidades, Brian. Consiénteme mucho a Pati, por favor. Y de todos los perrijos, que hoy se porten bien, que no hagan pleito ahí, por favor. Un abrazo a mi Pati hermosa. Qué gusto leerlos. Y un saludo al refugio más grande, Patitas Firmes. Así los pueden seguir en redes sociales para que se enteren de su trabajo tan bonito que hacen por los que no tienen voz. Vámonos con música, amigochos, amigochas. Y esta canción se la dedica mi queridísimo Tony a su mamá. A su mamá, con mucho cariño, con mucho amor, que la ama mucho, a Balbina. Híjole, creo que estás grabando un audio, Tony, para tu mamá, para ponerlo antes de ponerte tu rola. Obvio, obvio, obvio. El JP dice que se va a salir de la exa. Ay, pues fúchila, hágase para allá, como diría el Isra. Por acá un abrazo a mi Mirnita hermosa, preciosa, que me manda un GIF ahí de Happy Mother's Day. De verdad, muchas felicidades, mi Mirnita. Que el Ubaldito se ponga guapo y que te mande la banda, el norteño y los carros del año y de todo. Y sobre todo tu peque, Mirnita, de verdad. Yo sé que eres una gran mamá, una gran mujer, una gran ama de casa, trabajadora, luchona. Y la verdad, mis mejores deseos, Mirnita. Gracias, de verdad. Vámonos entonces con el espacio sideral y volar como lo hace el Superboy. Nadie le ha atinado el por qué digo Superboy. Y qué bueno, porque luego me echan tierra aquí, me echan tierra. Vámonos entonces con la canción para Balbina, la mamá de Tony, aquí en Exa.

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2: Amigo Chá, conforme a la pregunta. Pues cabe aclarar que yo no estoy casado ni tengo hijos, ¿verdad? Pero quiero opinar. Pues como me ha enseñado mi mamá, la educación que ella me ha dado, pues ella me ha dicho que al yo casarme y tener hijos, mi familia principal pasa a ser mi esposa y mis hijos, ¿no? Entonces, yo siento que yo primero festejaría pues a mi esposa y después a la mamá, sin dejarla en un segundo plano, ¿no? Porque pues obviamente es mi mamá y es una persona súper importante en mi vida. Pero yo sí siento que pues primero a la mamá de tus hijos, quien te dio la dicha de ser padre, y después pues a tu mamá.
3: ¡Eso! ¡Gracias, mi Tony! La pregunta de esta hora, gracias a la Border Mami que me dice, oye, yo tengo esta duda, y es que también depende de la situación familiar, ¿no? Digo yo, ¿con quién debe de pasar el marido el día de la madre? ¿Con la mujer, con la esposa o con su mamá? Por acá me dice, nunca hemos tenido conflicto con eso, ya que así le hacemos en todas las festividades de Día del Padre, Navidad, Año Nuevo, Thanksgiving. Nosotros nos organizamos para ver qué día pasar con su mamá y qué día con la mía. Lo platico con mi cuñada para ver qué día festejamos a su mamá y qué día le van a festejar ella. Ahí está. Muchas gracias, mi amigocha hermosa Brenda, por compartir tu opinión. Por acá nos dicen, mi humilde opinión, con la mamá, esto no quita que pueda festejarle a la esposa también, pero principal es la mamá de cada quien. Eso, mi Jonathan, gracias. Molt bene. Por acá me dicen, amigocha, mándale un saludo a mi madre que está en Culiacán, porfa. Claro que sí, faltaba más. Un saludote a María de Jesús. Ah, pero ¿quieres grabar el saludo? Ok. Entonces, ahorita déjame ir con música y regreso. ¿Qué te parece con tu felicitación para mi hermosa María de Jesús? Sali, vale, espérame tantito, dame 5 segundos. Bueno, 2 canciones más, entro al aire y lo grabas. O ponme un puntito si lo estás escuchando y ya, grábalo, como quieras. Ya, ok, va que va. Entonces, va, este saludo va grabado directamente hasta Culiacán, Sinaloa, de parte de la amigocha de Exa FM 91.7 Tijuana, de las miles de personas que nos escuchan en esta bonita mañana de domingo sabroso. ¡Feliz Día de la Mami! Para María de Jesús, que su bendición la adora, la ama, agradece tenerla en su vida. Y bueno, yo también ver este amor tan profundo para María de Jesús hasta Culiacán. ¡Un abrazote, mi amigocha! Y a seguir festejando el Día de la Mamacita, porque usted se lo merece. ¡Un abrazo de verdad! ¡Gracias! Y ahora sí, por acá también mando otro saludo para Cristina, la mamita linda de parte de sus hijas y su esposo que la aman. ¡Ay, qué hermosura! ¡Un abrazo para Cristina! Y que sigan festejándola, celebrándola, apapachándola, mimar, amigochas hermosas. Qué bonito es lo bonito, como dicen por ahí. Vámonos con música entonces, ahorita regreso con sus mensajes. Por acá me dicen, ¿me podrías complacer con la canción, tonta canción de amor del Gran Silencio? ¡Ah, esa canción de amor! Esa, ¿no? Creo que es. ¡Ay, un abrazo a mis antojitos! Las cazuelas. Mándame felicitaciones ya que el 12 cumplimos años ya entrando al quinto piso. ¡Que retumbe la banda, mi amigo! Yo. ¡Un abrazo, bendiciones! No, hombre, tú más joven que un vino, dirían por ahí, ¿eh? Muchas gracias, bendiciones. Y ahorita te pongo la rolita del Gran Silencio para que veas, ¿eh? Para que veas que se les extraña siempre su mensajito. Por mientras, vámonos con esto de Drácula, sonando aquí en Exa.

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2: Las 12 con 6 minutitos. Si tú vas a cruzar a Estados Unidos, la garita de San Isidro reporta 2 horas 30 por carriles normales, 2 horas 20 por la relane, 40 minutos sentry, 1 hora por el cruce a patín. La garita de Otay reporta 2 horas 40 por carriles normales, 3 horas relane, 25 minutos entry, 1 hora por el cruce a patín rin. 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Ahora sí, vámonos, vámonos rápidamente con tus mensajitos. ¿Qué te parece? Ah, por acá me dicen, ¿vas a traer boletos para Miguel Bosé? Sí, obvio va a haber boletos para Miguel Bosé. Hoy yo no tengo, pero mañana probablemente sí van a tener mis compañeros. Recuerden que va a estar en la Plaza Monumental Playas de Tijuana el próximo sábado 23 de mayo. Importante tour. Ay, eres ser tu amante bandido, bandido. Iba a cantar otra rola, pero me gusta más la del amante bandido. Seré, seré. Así que, bueno, ya lo sabes, sí va a haber boletos, pero hoy yo no tengo. Hoy solamente tengo boletos para Jesse y Joy y Omar Kurtz. Sale y vale, para que estén al pendiente si quieres uno de esos dos pares de boletos. Porque la de Jesse y Joy, yo creo que voy a hacer la dinámica como por ahí de las 2:30 de la tarde. Sale y vale. ¡Ay, tacos! Ahora sí, vámonos con tus mensajillos a través del WhatsApp Exa. A ver, voy bajando. Voy bajando. Aquí está, me dicen, amigocha, feliz día a las mamis, te queremos mucho. Eres mi favorita de la estación, pásala bonito y te mando un fuerte abrazo. Mil gracias a Jackie Herrera, mi amigocha hermosa, que, híjole, se lució con esas palabras tan bonitas. Como que soy tu favorita, qué hermosura, Jackie. Gracias, tú también pásala muy, pero muy bonito en compañía de tu chiquis, hermosa pechocha. Y a seguir celebrando y festejando, mi chula. Gracias. Por acá, Rafa.
3: Amigocha, feliz día de las madres. Estas son las mañanitas que cantaba el rey David para las mamacitas. Hoy se

0: Un feliz día de las madres. ¡Ánimo! ¡Pónganse esa con la micocha!
1: ¡Ay, no más! Nadie me ha cantado las mañanitas tan bonito como tú, mi Rafa. Y... ¡Gracias! A ver, yo ahora les voy a cantar. Estas son las mañanitas que cantaba el rey David. ¿Qué te parece? Ya voy aprendiéndote de las clases de canto, Rafael, para que veas. Un abrazo, gracias. Por acá, échale, J. López.
2: Amigocha, amigocha, vamos a empezar a laborar. Y que tengas un feliz día de las mamacitas. Feliz día a todas las madres. Aquí andamos laborando. Vamos por el primero del día. A ver qué tal nos...

0: va hoy. Y te vamos a estar escuchando un rato. ¡Contexa!
1: ¡Gracias, gracias! Un abrazo y un abrazo a las mamis de tu vida, mi queridísimo Jay López. ¡Ándale, ándale con Tokio hoy!
2: Yo diría que con las dos, porque como las dos son mamás, las dos deben de estar juntas, las dos deben de pasarlas bien.
1: ¡Eso, mi Leti! ¡Bien! Apostando por la paz en la familia. La pregunta fue, ¿con quién debe de pasar el Día de las Madres tu marido? ¿Contigo, con la esposa, con la señora o con su mamá? Dígame usted, todo dependerá de cómo llevan la relación familiar, ¿verdad? Porque yo, por ejemplo, el viernes, mi suegra, mi suegro, mi cuñado, el roomie, la amiguchita y yo fuimos a comer con mi suegra, pues, por el Día de las Madres. Y en este caso, mi suegra me invitó a mí, fíjense nomás. Dijo, no, vamos a comer hoy. Y yo, ay, qué bella mi suegra. Y dijo, vamos a ir a celebrar el Día de las Mamás. Yo te invito. Y dije, bueno, pues me dejo consentir también por mi suegrita. Y ahorita el Rumi va a ir para allá. Le va a llevar también ahí un detallito de un antojo que traía mi suegra. Y bueno, ya hoy, por ejemplo, pues no voy a poder estar allá, ¿verdad? Ayer yo fui con mi mamá. Y en mi caso, creo que es importante que el Rumi celebre, obviamente, a su mamá. O sea, yo como esposa del Rumi, yo jamás me opondría en que no celebre a su mamá, ¿sabes? Aunque mi suegra y yo estuviéramos enojadas o lo que sea, creo que ella no deja de ser su mamá. Y al final de cuentas, pues no deja de ser incluso la abuelita de mi hija. O sea, se me hace difícil pensar en decirle, pues elige, ¿con tu mamá o conmigo? En mi caso. Pero por acá ya escuchamos comentarios que decían, no, o sea, conmigo, y si le queda tiempo o luego quiere ir con su mamá, adelante. Pues también se vale, ¿verdad? Por acá, échale, hello.
3: Para mi carocha hermosa que hicimos que está escuchando aquí.
1: ¡Ay, gracias por la grabación del saludo! ¡Un abacho! Por acá me dicen, hola, ¿cuál es la información para participar en el pastel? ¡Feliz Día de las Madres! ¡Muchas gracias, CNC! Fíjate, va a ser así, me mandas tu nombre o nombre del cumpleañero, fecha de cumpleañero, dirección donde el examóvil va a ir a dejar el pastel y ya, y número de teléfono del cumpleañero. Si tú estás registrando a un cumpleañero, entonces mándame tu nombre y número de teléfono. Si tú eres el cumpleañero, nada más con esos datos. ¿Va que va? Por acá me dicen, excelente día, pásala bien. Gracias, amigocha. Ay, no, de nada. Un abrazo a tu mami hasta Culiacán. Bendiciones. Por acá me dicen, Fer, ¿tendrás alguna canción de Chayanne para recordar a mi mami en el cielo? Clarísimo que sí, clarísimo que sí. ¿Cuál quieres de Chayanne? Ya no debo ninguna canción, por cierto. A nadie le debo canciones. Por favor, un puntito, si no puedo irme con la de Chayanne, por favor. A ver, por acá me dice mi queridísimo Mark, mañana la cumpleañera que ocupo para inscribirla. Buenos días, feliz Día de las Madres. Muchas gracias, mi amigo Ocho. Claro, ya les comenté qué es lo que me tienen que mandar al WhatsApp Exa para inscribir a los cumpleañeros de mayo. Repito, mi Mark, ¿ok? Nombre del cumpleañero, fecha de nacimiento, dirección donde vamos a ir a llevar el pastel, en su casa, en el trabajo, en dónde va a estar la cumpleañera. Y tu nombre y tu número por si la cumpleañera no contesta o tampoco como que marcarle y arruinarle la sorpresa, ¿sabes? Ya si ocupamos alguna información, te hablamos a ti. Y ya conejo, mi Mark. Gracias. Por acá me dicen, para los que dicen que primero es la mamá, no han madurado lo suficiente. Por eso se le pregunta primero a la esposa qué es lo que quiere ella y luego con la mamá. Pero depende si los dos tienen mamá. Se puede salir en la mañana con nuestra pareja y en la tarde cada quien con su mamá. Pero siempre primero la esposa, la madre de nuestros hijos. ¡Ay! ¡Ay! ¡Gracias! ¡Gracias! Oye, fíjate que ahí varios se van a quejar porque han dicho, no, primero es tu mamá y luego la esposa. Pero es lo que voy, o sea, mira, aquí está optando en que sí. O sea, sí puede salir obviamente con su mamá, cada quien y también juntos, ¿no? Pero aquí en primer lugar a tu esposa, tu señora, ¿no? Muy bonito. De hecho, por acá me preguntó alguien temprano, me dice, oye, ¿yo tengo que festejar a mi esposa, aunque no sea mi mamá? Eso me preguntaron hace rato. O sea, de que mi amigo Ocho no sabía si festejar a su esposa, pues porque no es su mamá de él, ¿verdad? Es su esposa, mamá de sus hijos. Y bueno, pues ahí dependerá de cada quien, ¿verdad? Gracias. Por acá me dicen, Feliz Día de las Madres de parte de sus hijos, Félix Rocha. ¡Oye, y el Rocha! ¡Claro que sí! Un saludo. Ah, ¿quieres grabarlo? ¿Quieres grabarlo, mi queridísimo Félix? Para, para volverlo a decir, ¿ok? Ah, ok. Va. Entonces, me dices cuando ya. ¿Va? Ok. Creo que ya, porque ya estás grabando, ¿ok? Listo. Vámonos, pues. De parte de Fernanda Dueñas, la amigocha, aquí en Exa FM Tijuana, le mandamos un abrazo tototototote a Guadalajara. A María del Rosario, mamá de Félix Rocha, un amigocho que siempre está aquí al tiro a través de Exa, escuchándonos, ya es muy querido. Y obviamente tu mamá también, la verdad, espero algún día conocer a mi hermosa María del Rosario, que la aman, que la quieren, que la consientan, y que Félix Rocha te ama mucho, María. De verdad, está agradecido de tenerte como mamá en su vida. Les mando un mega abrazo. Feliz Día de las Mamacitas, mi amigo Chachula. Y ahí está ese saludo que se va hasta Guadalajara. Bueno, por acá. ¡Ay! Aquí está. El Gran Silencio, Canción de Amor. Ah, va. Silencio. Ay, espérenme. Hola, ay, ¿qué es eso, Maru? El Gran Silencio. ¿Es la de la tonta Canción de Amor? No, pero... Ok. Es que dicen la canción tonta Canción de Amor. Es esa, pues. La que dice, esa tonta Canción de Amor. Ah, ¿sí, verdad? ¿Sí? ¡Es del Trino! Ah. Es que ponen la canción tonta Canción de Amor.
4: No, es la de Círculo de Amor.
1: Ah, Círculo de Amor es Antojitos las Cazuelas, para ponérsela. Es que me ponen la gran tonta canción de... Ay, ayúdenme, y si es la canción. La canción. La canción tonta Canción de Amor. Ay, no. ¿Me dijiste tonta? No, Antojitos las Cazuelas, pregunta. O sea, no, capaz le pongo una que no es Silencio. Ay, no. ¿Cómo se llama la canción? ¿La del Círculo del Amor o...? No, Círculo... Ay, Dios. ¿Círculo de Amor o era la del Tri? La de la tonta Canción de Amor. Ay, no, ya ando perdida. Ay, ¿cuál es? Círculo de Amor, la primera. Del Gran Silencio. Ay, Dios, me están consumiendo aquí el estrés. Dice, andamos bien perdidos. Ya sé, oye, ya ni sé yo qué estoy diciendo. Dice, esa que estás cantando es del Tri. Te están estafando con esas clases de canto. Ya hay piso, ciégate, suciégate. Tenemos el tiempo contado. Tenemos el tiempo contado al aire. Y nadie me dice si es esa canción. A ver. Ay, no, ¿por qué? Círculo de Amor. Ok, va que va. Hay tacos, listo. Vámonos con esa rola de El Círculo de Amor para mi queridísimo amigochos de Antojitos las Cazuelas. ¿Va que va? Ahorita regreso con más mensajes que tengo por acá. Entonces, menos bla, bla, bla y más mensajes. Sal y vale, vámonos rápido con esa rola. Ponte Exa. ¡Feliz Día de las Mamis!

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7: Las 12:36 para todos los que van a cruzar a Estados Unidos. La Garita de San Isidro reporta 2:20 por carriles normales, 2 horas Ray Lane, 40 minutos Sentry, 1 hora por el cruce a Patín Rin, la garita de Otay reporta 2:40 por carriles normales, 3 horas Ray Lane, 40 minutos Sentry, 1:10 por el cruce a Patín Rin. 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Y vámonos al WhatsApp EXA porque hay muchos mensajes por acá. Estoy bien contenta de leer tantos mensajes, tantas felicitaciones para su mami. Y arrancamos con más. Por acá me dicen, espero no haya regalado los boletos, voy a andar el sobre. No, no, no. Todavía no vamos a hacer la dinámica para los boletos de Jesse Joy. Es como hasta las 2:30 de la tarde, ¿sale? No te me preocupes, todavía hay boletos. Por acá me dice Maru, me manda feliz día de la mamá. Gracias, mi chula, igualmente hermosa. Por acá, vámonos, más mensajito. Hello. Pitalú dice, sí, el hijo es bebé con la esposa de ahí, mitad y mitad, o un día uno y otro atrás, dice otra. Ah, dice el día de la madre, es día de la madre, no de la mujer. Claro que sí. La pregunta es, para cerrar con ese tema, ¿tu esposo tiene que pasar el día de la mamá con su mamá o contigo como su esposa, como su pareja? Y por acá dicen, pues si es día de la madre, no de la mujer. Eso, bien. Sobre todo si tienen bebés, ¿verdad? Por acá me dicen, amigocha, muchas felicidades, feliz día. ¡Éale! Gracias a los payasos más divertidos de la radio y de Tijuana, a los más prendidos, que sí se acordaron de que soy la mamá de EXA, pues, ay, muchas gracias. Síganlos en sus redes sociales como los más prendidos. Los más prendidos. Ay, muchas gracias. O como Chuponcito. Ay, ya ni sé tú. Es que me mandaste stickers de los más prendidos. O Chuponcito. Ay, Chuponcito hermosa. Creo que es Chuponcito. Ay, no. Ya, bueno, igual síganlos así a los más prendidos y a Chuponcito, por favor. Por acá me dicen, yo la paso con las dos, con su mamá y con su esposa. Eso, qué bonito. Por acá me dicen, me traen tantos recuerdos. Me dicen. Ah, ok, voy a ponerle play. Échale. Ok. Échale. Hello.
8: Amigocha, me despido de ti. Y esta es para siempre, chiquitita. Es que ya llegué a mi lugar de destino, que es la Marshalls. Ay, sí, me trajeron a celebrar a mi lugar favorito. Claro que es. Y pues nada, para despedir el tema que abrí, porque ya me voy, yo creo que en un mundo perfectamente perfecto e irreal, el mejor día de las madres sería tener en mi casa una celebración, una carnita asada con mi mamá y mi suegra, pero pues eso no existe, por lo menos en mi vida, y ni existirá. Pero bueno, ¡feliz día de las madres!
7: Eso, gracias a Gaby la Border Mami, creadora de contenido que siempre escucha a la EXA y que no, hombre, nomás dejo aquí el tema ardiendo, Pero es que sí, ella, por ejemplo, no va a existir en su vida, pues al parecer porque su situación familiar no se lo permite, ¿verdad? Pero si tu situación familiar te lo permite, adelante, ¿verdad? Qué mejor que celebrar a tu esposa y a tu mamá. Esa es mi opinión, pero también hay mamás que dicen, no, mijito, tú celebra aparte con tu esposa, yo soy harina de otro costal, a mí dedícame otro día, otro momento de mamá e hijo, y bueno, también se vale, ¿no? Gracias a Gaby, que me compre muchas cosas en la marcha, al que todavía no conozco, amigochos, ando queriendo a ver si cruzo a finales de mes, a ver si mi hermana me lleva a los Uniteds, porque yo me pierdo allá. Ay, no me da algo nomás de pensar en cruzar sola. No, no me creo capaz, ¿sabes? Entonces sí quiero ir a conocer esa tienda y otras más. Pero que haya cosas nomás de como $5, por favor, y de marca. Vamos a terminar el tema entonces. Dicen, me mandaron. A ver, voy a ponerle play al audio, échele.
9: Hola, amigocha preciosa, yo digo que con nosotros, porque nosotros lo seguimos amamantando. La que debe pasársela con nosotros.
7: ¡Ay, Dios, amigocha! ¡No, Dios mío! ¿Qué es esto? No voy a decir nada, no voy a decir nada, pero hay mucha. Hay mucha verdad en tus comentarios de repente, Y todavía me manda un meme, oye, ay, no. Pues sí, no, dependerá del caso, ¿cierto? Que te consientan, mi Bon, que te consientan. ¡Feliz día, mi chula! ¡Un abrazo! Por acá me dicen... ok, ¿se quieren registrar? Ok, por acá se vamos a registrar. Ok, vamos con audio, échale, hello.
10: Amigocha. Pues miren, para que no batallen con ninguno de los dos, hombre. Váyase usted solo a comer y a gusto. Ah, no se crean. No, pues en mi caso no batallamos. En mi caso hay muy buena relación, tanto de mi esposa con mi mamá. La quiere más que a mí, y eso que yo soy su hijo. Entonces ahí nos reunimos todos, hacemos la comida, los regalitos y convivimos un rato. Digo, yo sé que es difícil, no en todas las familias pasa, pero yo tengo la fortuna de que en mi casa sí. Así es. Pongan sexo, amigos. Bonito día. Feliz día de las madres a todos. Un abrazo y un beso a todas.
7: Ay, ya, Pony, dije yo, ¿cómo que se va a ir a celebrar el solo? No, hombre, faltaba más. Oye, robarte el festejo. No. Gracias por el comentario. Un abrazo y muchas felicidades a tus mamis ahí de tu familia. Celébralas mucho. Por acá mi queridísimo Oscar Manuel de Jesús Francisco dice, amigocha, mándale felicitaciones a mi esposa, mi mamá y mi suegra, a mi mamá que me dio un pasado fenomenal, a mi suegra que me está dando un presente perfecto y a mi esposa que me está dando un futuro excepcional y claro, para ti también de parte de Carlos. Carlos Francisco Rangel, Francesco Zac Efron, Oscar, un abrazo. Y un abrazo para mi hermosa amigocha Itamar, que claro que te dio ese regalo de vida, mi hermosa Vania, que yo que conozco tu vida un poquito, me han dejado conocerla, y también mi Itamar hermosa, que les agradezco infinitamente, mis amigochos. Sé que es una increíble mamá, increíble compañera, y también a tu mami, a tu suegra, que por ahí también he tenido el gusto de repente enterarme de que andan en sus domingos familiares, saludos y demás. Consiéntelas mucho y saca los carros del año para cada una, por favor. Ahí ahorita llévalas a la agencia y que firmen. Un abrazo, gracias. Por acá me dicen, feliz día de las mamis, amigocha. Gracias por el mensaje de que me recuperara pronto. Ya estamos casi al 100. Qué bueno, mi ninis. Me alegra mucho, la verdad. Te deseo que para la próxima semana ya andes corriendo y saltando. Un abrazo. Por acá mensaje, échale, hello.
11: Es triste canción de amor.
7: Ay, sí, ya saben cómo soy, ¿para qué me invitan? Un abrazo a los chiquillos, a mis amigochos de el Club de Terror y Misterio, que me mandan a felicitar por el Día de las Mamis. Ay, gracias, mis chicos. Nos vemos a las 7 de la tarde, ¿eh? Por acá me dicen, ok, creo que ya no debo canciones ahora sí, ¿verdad? ¿Ya no le debo a nadie rolas? Okis dokis, okis dokis. Dice los más prendidos bien dormidos en su casa. Ya sé, oye. Dicen amigocha y tocayo, un fuerte abrazo. Hola, mi tocayo, muchas gracias, mi Fernando. Un gusto leer tu mensaje. Te mando un abrazo y bendiciones. Hermoso domingo. Bueno, vámonos entonces con musiquilla. Vámonos con musiquilla. Por acá me dicen, hola amigocha, feliz día. Hoy a mí me toca cocinarle a las dos, a mamá y a su esposa. ¿Cómo se debe? Con eso cerramos el tema de esta mañana, que estuvo un poco potente. Ah, por acá otro mensaje, échale, hello.
11: Amigocha, amigocha, reporte ciudadano. Yo creo que ahora los reportes ciudadanos van a ser de los restaurantes, Plaza China, el buffet de comida china, 99.9% de su capacidad, para que tome sus precauciones.
7: Muchas gracias, mi amigocho. No, bueno. Ay, qué cosa. Si está bien lleno los restaurantes desde ayer, ¿eh? Desde ayer. Por acá, Operito.
12: ¡Qué rayo, amigocha! ¡Amigocha! ¡Feliz Día de la Madre! ¡Es la madre más hermosa del mundo mundial! ¡Amigocha! No, amigocha, aquí vamos a andar trabajando un rato, acompañándote. Pues a la Leona pues se la repartieron mis hijos los mayores, que unos la van a llevar a desayunar, otros a comer, a ver si alcanzo a llevarla a cenar, porque la neta, cuando hay hijos mayores, pues ellos le festejan en grande. Ahí vamos a andar, amigos, ya pongan sexa.
7: ¡Éale, mi abarito! Un abrazo, qué chulo escucharte. Dice amigocha, tu rating ya subió demasiado. Ahora tienes tantos seguidores que no te das abasto porque ya te mando un mensaje a las 10. Ay, perdóname, pero es que sí, oye, tengo tantísimos mensajes que trato y trato, y nomás no, pero aquí seguimos, al pie del cañón. Sabes que se te quiere. Mándame a felicitar a tu hermosa esposa, chula pechocha, y a tu mami también. Voy a poner el otro audio, ¿ok? Échale.
12: A ver, amigocha, yo no sé quién sacó ese tema, pero todos los que comentan están mal. Y ellos lo saben. Porque, mira, no hay otro tema en un hogar que vamos a ir a ver a mi suegra o vamos a ir a ver a la tuya primero o primero la mía. Ese es en realidad los planes. Y ahí se comprueba que primero es la mamá que la esposa el Día de las Madres. Porque si surge un plan, es ir a ver a una de las madres de ellos. Y eso es real. Ya que quieran poner a competir la esposa con la mamá, eso está mal. Desde un principio está mal. Y de hecho ni sucede, porque ambos quieren ir a ver a su madre. Pongan sexa.
7: ¡Eso! He dicho caso cerrado. Como siempre, Omarito, llegas a acomodar al avispero con ese comentario, ¿eh? ¡Qué chulada! Gracias, claro. O sea, ambas son importantes y la mamá creo que ahí de repente, ¿no? Podría caer. Gracias, sabes que eres mi consentido. Vámonos con música. Regreso con mensajes. 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
2: Con 7 minutitos, amigochos, amigochas. 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Más al rato también voy a tener en la próxima hora la dinámica para que te lleves los boletos para Jesse y Joy, que van a estar el sábado 16 de mayo, Audiorama El Trompo, el de Special Tour. Así que quédate, porque la próxima hora se van. Agréganos al WhatsApp Exa 664-281-5103. Por ahí voy a hacer la dinámica en el WhatsApp, ¿ok? También muy importante es que sigue el Insta de Exa y la página de Facebook. Es pista número 1, ¿ok? Tal vez puedas ocupar por ahí de que la imagen de que ya nos está siguiendo, ¿ok? Instagram de Exa, Exa FM Tijuana, y nuestra página de Facebook. ¿Sale, vale? Molto pene el de Tijuana, ¿sale? Ok, oigan, vámonos por acá con un tema que no me dejó dormir a mí, amigochos. De verdad. Yo llegué a la casa, bueno, me acosté ya como a las 10 y cachito, ¿no? Pero la cuestión fue que el roomie, cuando veníamos de regreso a casa, me dijo, oye, que ha estado temblando ahorita que estábamos allá en casa de mi mamá. Visitamos a mi hermana, a mi mamá y a mi otra hermana, ¿no? Y dice, yo sentí que tembló, pero pues pensé que era mi mente, la. Bueno, ya nos dimos cuenta que sí, que desde ayer está temblando. Sismos de entre 1.6 y 3.5, con epicentro en Mexicali, Tecate y San Felipe. Hasta ahorita, entre el 9 y el 10 de mayo, se han registrado 8 sismos aquí en Baja California, ¿ok? Pero, o sea, toda esta actividad sísmica que está ahorita todavía activa se deriva de un enjambre sísmico en Brawley, California, ¿ok? Que hasta el momento suma 452 eventos o réplicas, ¿no? Pero aquí la magnitud más fuerte de todas estas réplicas fue de 4.6, o sea, la más fuerte, ¿no? No existen afectaciones ni aquí en Tijuana ni en zonas aledañas, pero sí, ahora sí que dicen que, oye, pues los sismos no se pueden predecir, amigo Chapo, pues ya sabemos. Pero aquí en Baja California, pues sí estamos en una zona de alto riesgo sísmico. Obviamente hay que mantener la calma,

pero siempre y cuando, cuando vemos que está muy, muy, muy telúrica la situación, muy movimentosa, pues es porque dicen tal vez podría suceder uno un poco más fuerte, que esperemos que no. Luego, mira, ni caigas con que la falla de San Andrés y que esto que el otro. Mira, así pasan cositas. Hay que pensar en que es un enjambre, que no van a subir de nivel y que ya no va a haber más réplicas, pero siguen. O sea, la verdad es que siguen hasta el momento. Por eso es que se les invita, incluso Protección Civil de Baja California te emite la invitación primero a guardar la calma, tener lista tu mochila de emergencia y que tengas un plan con tu familia, pues para que puedas ahora sí que salir inmediatamente si estás en un lugar pues de riesgo. Y pues estar atentos, ¿no? Si se llegase a dar una emergencia ahorita, mañana, pasado en un año o en 10. Ah, niños, ¿qué vamos a hacer ahorita? Ok, yo sí lo pienso, amigos. O sea, ¿quieres que no? Yo sí lo pienso. Anoche no pude dormir. Y el Rumi así, mira. O sea, en el octavo sueño él. No, él se duerme, se muere, más allá. No, no, no, no. O sea, de verdad que al Rumi le haces así con el dedo. Le dices, ey, ey. Y no despierta, en serio, ¿eh? Y él... No es por así aquí quemarlo en la radio a nivel local, Tijuana, San Diego, Rosarito, Tecate, San Diego, los que me escuchan de otras partes, pero mi marido, el Rumi, oye, no, qué cosa, parece ogro, un ogro le queda. No, pero muy guapo, es mío. Pero a lo que voy es que dije yo, ¿cómo despierto a este hombre que está en el octavo sueño? De aquí a que lo despierto, ya se pasó el temblor. O sea, hay que... No, pues ¿dónde nos agarró el temblor? Pues ahí dormido el hombre. Y yo en mi mente no dormí, amigos. ¿Hasta qué horas creen que me quedé dormida? Después de ver todo esto que estaba pasando en el transcurso de la noche. Ay, no, yo sentía que ya el terremoto nos agarraba ahí a las una, a las dos. Me quedé dormida hasta casi las 2 de la mañana. Vieran cómo batallé para levantarme a las 4:30 de la mañana para venir para acá por el miedo. Y lo primero que les aconsejo yo, mantengan la calma. Claramente yo no soy la calma en persona, ¿verdad? Ya sabemos que soy el estrés en persona, soy la ansiedad en persona. Pero pues ya ni modo. ¿Qué hacemos, verdad? Repasar el plan que yo sí lo tenía en la mente. Ok, empiezo a sentir que se mueve. Rápido agarro a la niña de la cuna, ella está al lado de mí. Y el Rumi, pues ahí que se quede, agarró al gato, a la Minerva, le abro las puertas a las perras para que salgan corriendo, por si llega a pasar algo muy, muy fuerte. Digo, pensaba, pero, ay, o sea, no sé, dije, ¿y si echo a los perros al carro? Por si pasa algo, nomás agarramos el carro y ya nos vamos. Ay, no, no, o sea, a mí yo la persona más estresada toda la noche, amigo. Yo, ahí me ves toda, hasta le mandé mensaje a mi hermana. Ella, o sea, hagan de cuenta, abajo vive mi mamá, mi hermana mayor, que ya saben que ella está a cargo de nosotros por su condición. Entonces, con sus hijos, mis dos sobrinitos, y mi mamá, pues que también está a cargo de nosotros, porque también pues no camina bien. Imagínate, de aquí en lo que se para mi mamá, ya pasaron 5 temblores, no, hombre. Entonces dije, ay, le mandé mensaje a mi hermana, la que vive arriba, a la que ando rifando aquí a cada rato. Le dije, oye, fíjate que están temblando, ta, ta, ta. Le mandé la información y le dije, ay, por si, pues para que estés al pendiente, no te duermas, mija, no te duermas. Para que bajes rápido a sacar a mi mamá, a mi hermana, a los niños. Pero bueno, no pasó nada. Así me la pasé yo. No sé quién más la pasó así. Pero pues este reporte que te doy de actualización es incluso de hace 40 minutos que acaba de publicarlo Protección Civil y muchos portales de noticias. Así que no te me preocupes, vamos viendo, dijo el ciego. Y pues tranquilos, take it easy, con calma, no te estreses como yo. Sale, nomás tengan un plan a la mano. ¿Para dónde corren? Aunque anden en choninos. Sale, vale. Dice, bien paniqueada. La verdad que sí, oye, no, hombre, yo, pero las ojeras las traigo. Mira, de por sí ustedes saben que yo soy bien ojerosa, lo sabes. Tú sabes que yo soy ojerosa y que es mi trauma forever. Pero luego, después de estas desveladas, yo quis, mejor me hubiera ido al concierto de La Parranda ya con Los Perdidos de Sinaloa, pero ni esto. Ni para eso tuve dinero, a ver si ya me invitan Los Perdidos a un concierto en el VIP. Dice por acá, qué bueno que se está desahogando poquito a poquito. Aquí en el peligro, cuando no se desahoga y suelta de golpe la energía de las fallas. ¿Qué? Dice, ojalá que sean muchos microsismos más. Ah, ok. O sea, ¿tú crees que son como que se está desahogando la tierra, las placas tectónicas poco a poco? Ay, no me digas. O sea, que sueltan... Que es que no, eso entra en el tema
de lo que les estaba diciendo, que ayer el Rumi y yo veníamos platicando. Uno se pone a pensar tantas cosas. ¿Y quién fue primero, la gallina o el huevo? ¿Y quién le puso gallina a la gallina? Y, o sea, te vas y te fuiste con esos temas tan increíbles. Dice, así funcionan las placas. Es bueno que haya microsismos seguidos. ¡Oh, oye! ¿Tú sí fuiste a escuela de privada, no como yo, de gobierno, y faltaba? ¡Ah! El JP se acaba de ganar un cero. Fíjate, voy a investigar más de eso, ¿eh? Gracias. Pues ahí está. Se supone que es bueno que haya microsismos. ¿Sale, vale? Ay, no. Dice por acá, amigocha, mi niña ya nació. ¡Ay! El día 6, mándale saludos a mi esposa que viene en el asiento de atrás. Ya es su primer día de las madres siendo mamá. Tú la sigues en Insta, me dice que a veces le mandas mensajes. ¡Ay, sí! Ahí a veces, de verdad, yo soy muy mala para contestar mensajes en mi Instagram, incluso de mi familia, pero de verdad trato al menos una vez al mes o dos veces al mes o una vez a la semana ponerme a contestar sus mensajes o mínimo darles un like, que vean que yo leo sus mensajes, se los comento, les comparto, veo sus historias de repente y les doy like o a sus publicaciones. La verdad, le mando un abrazo a tu bella esposa, consiéntela mucho. Feliz día de la mami, tu primer día, hermosa tú, disfrútalo mucho. Y bueno, este viaje es muy bonito. Es muy bonito. Aquí te apoyamos, nos damos consejos entre todas. Cuéntanos tu experiencia. Tú sabes que aquí la mamá de Exa, o sea, yo, pues es bienvenido las opiniones de todas las mamis y los papis, sobre todo si son primerizos. Y los que no son primerizos, pues para que nos ayuden a nosotros los primerizos. Dani, les mando un abrazo, bendiciones. Vámonos con música. Regreso con mensajes. Por acá me dice, ¿puedes decirle feliz día de las madres a Laura de parte de Mateo? Sí, claro que sí, Laura. Tu hijo Mateo te ama mucho. ¡Feliz día de las mamis! Por acá me dicen, soy Guadalupe. Para que primero con la mamá y luego con la esposa. Si no, no lo mandarán a la tina, dice. ¡Ay, a dormir a la tina! Ah, ok, del tema de hace rato. Un abrazo, mi hermosa Guadalupe chula pechocha. Ok. Por acá me dice, cuando gustes, yo te acompaño a Estados Unidos. ¡Ay, muchas gracias! No, pues nomás déjame organizar y te digo, sal y vale. No te digo que me da algo de pensar. Y luego, si quiero llevar al menos $100 para los United, claro, pues para gastarte alguito ahí. O sea, nomás para mí. Aparte, pues para el roomie llevar algo para la amigoshita. Pero bueno, muchas gracias, mi chula, mi bon. Ya dijiste, ¿eh? Vámonos con música. Vámonos con musiquita. Eso es de Michael Jackson. Regreso con sus mensajes y con el duelazo exacto. Edición Día de las Madres. 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

0: Mochos, emochos, pechochos. Ya es la 1:00 p.m. con 29 minutitos. 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Sal y vale, a las 6 aprox. Sal y vale, para que te quedes bien al pendientazo. Por acá me voy rápidamente al WhatsApp Extra. Hola, hola. Buenas tardes. ¿Quién por allá?
1: Migocha, feliz día de las mamás. Espero te las pasen muy bien con la migochita. Soy Emma.
0: ¡Emma! ¡Un abrazo! ¡Tototototote! ¡Mi chula! ¡Muchas gracias! ¡Ay! Estoy muy contenta de escuchar tu bella voz. Y un abrazo para mi hermosa Rubí. Consiente mucho a tu mami. Y diviértanse mucho, mucho, mucho. Por acá voy con otro mensajito. ¡Échele! ¡Hola, hola!
2: ¿Qué? Que es el 12, que voy con el pollo morrón, me oye, otra vez, para que la Sanson, amigocha, aquí andamos, ya acabamos de despertar, lo que nos andamos con todo ahorita. Vamos por 5 kilos y para atrás nomás. Aquí andamos, felicidades, amigocho, felicidades a mi mamá, a todas las mamás del mundo y a varios compañeros Uber, felicidades por su madrecita santa. Que Dios los bendiga a todos. Y aquí andamos, ¿no? Vamos a andar toda la noche, lo que nos vamos a echarle, lo que eso de ser pobre ya no me está gustando. Póngase.
0: Ya somos dos, Juanito. Nacimos guapos y guapas, amigochos, pero no ricos. Nos tocó sacar la cajeta por la familia. Un abrazo, gracias. Gracias, mi Juanito. Pero métele nitro,
3: Pues muchas felicidades a los padres que son madres solteras. Padres, madres solteras que hacen de los dos papeles, felicidades. Porque también los padres le echan las ganas como las madres. Felicidades.
0: ¡Eso! ¡Claro que sí! ¿Cómo que no? Claro que sí, también a los papis que son mami y papi, claro que también. Se merecen un abrazote. Por acá, mi Rubencito dice que hoy no nos está escuchando en la Exa, pero que quería pasar a saludarme y decirme feliz día de las madres. Y dice, córtalas, dice, ¿cómo que tienes consentidos? Ay, ay, ay. Es que el Omarito, ya sabes cómo es el Omarito. Es bien sentimental. Diría el Joan Sebastián, sentimental. ¡Ay! Ay, no, un abrazo para mi Rubencito Emocho Pechocho. Y por acá me dicen, amigocha, buenas tardes, qué gusto escucharte. Un feliz día, mucha vibra, saludos, pónganse Exa. Muchas gracias a mi Luigi hermoso, precioso, un abrazo. De este lado vamos con más mensajes. A ver, échele, que no paren los mensajes. Hello.
4: Mucho se complica en la vida, ¿no? ¿Quién es primero? Si la mamá, la esposa. O sea, todos saben, ya, o sea, no sé por qué se complican en este tiempo todo, ¿no? Para que no esté mal, ni en la casa con la mujer, ni con la mamá, váyanse a ver al amante, así de fácil, porque la mamá le va a preguntar, ¡ey, se la pasó contigo! Y la esposa, ¡ey, suegra, se la pasó con usted! No, pues así, ni con una ni con otra. La pasó con la amante mejor. Así no hay problema ni con una ni con otra. Acuérdense que la amante nunca reclama.
0: ¡Ay, no! ¡Qué mentirosillo eres! Porque las amantes de hoy en día sí reclaman, ¿eh? Déjame te digo. Y piden más, yo creo, que la esposa. Así que mejor hay que ser fiel. Hay que consentir a la mamá y a la esposa. Y con ese comentario cerramos. Bueno, creo que otro audio más. La pregunta fue... ¿Con quién debe de pasar el Día de las Madres el esposo, el marido? ¿Con su mamá o con la esposa que le dio hijos? Esto salió de por acá una amigocha que no tiene buena relación con la familia y entonces no puede de repente el esposo celebrar con las dos madres importantes de su vida, su mamá y su esposa, ¿no? Pero bueno, hay muchas opiniones divididas. Por acá vamos con el último mensaje de ese tema. Hello.
5: Amigo Cha, lo que pasa es que las placas tectónicas cuando se están moviendo...
0: Ay, ahora me equivoqué. Pero ya vamos a terminar el mensaje, mi Alexito, que tiene que ver con lo de los temblores.
5: Lo que provoca los sismos es cuando las placas tectónicas rompen rocas gigantes. Entonces, cuando se dejan de mover las placas tectónicas porque se atoró con una roca gigante, ahí es cuando corre uno peligro, porque están haciendo presión sobre la roca gigante hasta que la truena, hasta que la rompe. Entonces, las vibraciones del quebrantamiento de la roca gigante provoca el sismo. Entonces, si hay muchos temblores pequeños, quiere decir que las placas tectónicas se están moviendo y están rompiendo rocas no tan gigantes, o sea, es normal. El problema es cuando deja de haber movimiento de las placas tectónicas porque se atoraron con una roca gigante. Ahí sí, agárrate.
0: ¡Ay, no! No, no, ya, entonces que sigan esos microsismos, ¿verdad? Mientras no nos agarre el temblor fuerte. Por eso hay que mantener la calma. Gracias, mi Alexito.
6: Amigo Cha, para esas personas que se preguntan que si le tienen que celebrar a la esposa, pues nada más les recuerdo que es lo que le están enseñando a sus hijos. También a ser agradecidos con la mujer que los aceptó, que los aguanta. Y en el caso de que tengan más de un hijo, pues agradecer que algo vieron en ellos para darles la fortuna de ser papás más de una vez. Si eso no lo practican y los hijos no lo ven, pues que creen, esa tradición de celebrarle a las mamás se va a ir perdiendo con el tiempo en esa familia.
0: ¡Gracias, mi amigocho! ¡Gracias! ¡Un abacho! Y bueno, hay que enseñar que pura paz y amor en las familias y tratar de limar asperezas y de llevar la fiesta en paz. A lo mejor no van a ser mejores amigos o a celebrar todas las festividades juntos, pero tal vez el tratar de llevar la fiesta en paz por salud de la familia, del esposo, de la esposa, de los nietos, claro. Por acá me dicen, hola amigo Cha, felicita a mi mamá, le dicen mamá Coco y hace las enchiladas dulces estilo Jalisco, más ricas del mundo. ¡Wow! Oye, no sabía que existían esas. Un abrazo para mi Carolina y sobre todo para su mami, mamá Coco. Y luego voy a ir a probar las enchiladas dulces, ¿eh? A ver qué tal. Por acá un abrazo también a mis amigochos de Antojitos Lupe de Loma Bonita, que no me han olvidado. Me dicen, hola, hola, buenas tardes, amigocha. Un saludo y abrazo muy fuerte, que te la pases súper bien hoy en tu día. 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Vámonos con música. Vámonos con musiquita. Por acá me dice, te vamos a invitar unas. ¡Ay, muchas gracias! ¡Un abrazo! Por acá me dice, voy con un audio y ya me voy con música. ¡Hello!
7: No soy sentimental. Lo que pasa es que me has consentido mucho y de pronto no me puedes abandonar.
0: ¡Ira, ira! ¿Cómo eres? ¡Un abrazo! Pero sí es cierto. Un abrazo también para la mamá Sara Cantú y para su mejor regalo que cumple años hoy, Abraham López, 9 añotes. Y para mi amigocho David también. ¡Felicidades! Y felicidades para mi amigocha Sara. Consiéntala mucho y para el cumpleañero hermoso. Vámonos con música. Es Lady Gaga, Runaway. Regreso con el duelazo exacto. Edición Día de las Mamacitas en Exa.

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Las 2 de la tarde con 5 minutos. Si tú vas a cruzar Estados Unidos, la garita de San Isidro reporta 3 horas por carriles normales, 2 horas por la rail lane, 40 minutos entry, 1 hora por el cruce a Patín Ring. La garita de Otay reporta 3 horas por carriles normales, 3 horas 20 por la rail lane, 25 minutos entry, 50 minutos por el cruce a Patín Ring.

0: 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Por acá, amigochos, amigochas, voy con mensajito. Hello.
1: Amigocha, ella es mi amigocha. Amigocha, amigocha, por ahí reportando, ahí por Zona Río, ya se está haciendo el tráfico para las personas que van al otro lado, ya se está haciendo el tráfico ahí por Zona Río, por las glorietas. Y te quería pedir un favor, quería ver si les podías poner a todas las mamás un pedacito de las mañanitas de parte mía, por favor, te lo agradecería. Muchas gracias, pónganse.
0: ¡Ay, qué bonito, mi amigo Cho! Un abrazo, gracias por el reporte ciudadano. Y sí, oye, pero mejor les canto, ¿no? Estas son las mañanitas que cantamos.

0: Eso, ese es el ambiente. Ese es el ambiente que yo estaba buscando precisamente, oye. Gracias, David. Por acá me voy con otro mensajito. Cristiancito dice, muy buenos días, amigo Cha. Primero que nada, feliz Día de las Madres para ti y para todas las mamás de EXA. Que tengas un excelente día. Otra cosa, ve, va a haber una carrera que va a salir de la Torre del Agua Caliente. Va a pasar por el Boulevard Agua Caliente, calles del Cacho, Boulevard Punta Dores. A ver qué me dijo, échale, Cristiancito.
1: Buenas tardes, amigo Cha. Primero que nada, feliz Día de la Mamá. Feliz día a todas las mamás EXA. Un feliz día para mi esposa, para mi suegra. Saludos. Jessy Eduardo.
0: Eso, mi Cristiancito, mil gracias por tus bellas palabras. El maratonista estrella de la EXA, qué chulada. Un abrazo a tu hermosa esposa, consiéntela mucho, por favor. Y también a tu mami que nos cuida desde el cielo. Te mando un abrazo y gracias. Supongo yo que ahorita también el tráfico de Zona Río tal vez tiene que ver con lo de esta carrera que al parecer creo que se está llevando ahorita. Por acá me dice Magdielito, acabo de encender la radio y estoy escuchando que ya los ganaron. ¿Qué? ¡Ay, no puede ser, Magdielito! ¡Ay, Dios mío! Y avisé. Ey, te dije la hora, Magdielito. Les dije, a las 2:30 se van, pues. ¡Ay, ay, ay! ¡Ay, ay, ay!
2: Amigocha, buenas tardes. Saludos. Acá andamos por Primo Tapia. Por acá andamos. Ah, feliz Día de las Mamis. Espero te hayan festejado un poquito, que sean las mañanitas tempranito, unas florecitas o algo. Oye, cuando vuelvas a poner algo de Jessie Joy, si se puede, un besito más o un beso más, se llama la canción. Un beso más. Créeme lo que me llena mi corazón. Saludos y como siempre, ponte EXA.
0: Ay, mi Pati, feliz día para ti, que eres una gran mamá, para tu mami también. Muchas bendiciones. Y sí, pues ahorita yo me siento muy consentida. Aquí me han estado felicitando mucho, me han mandado mensajes muy bonitos. Y también, de hecho, nos van a mandar a la Maru y a mí, que somos las dos locutoras que estamos trabajando todo el domingo. Bueno, como cada domingo, desde las 6 de la mañana hasta las 10 de la noche, aunque nos toca celebrar el Día de las Mamacitas. Hoy en nuestro día, Maru tiene dos niñas, Emi y Vale, que ya tiene la más chiquita 4 años y la más grandecita, si mal no recuerdo, 7 años. Entonces, nos van a mandar de comer cortesía de Carnicerías Karina. Mira que usted puede llevar a comprar la carnita ahí y que se la hacen también. No, pero es que yo no sé, cosa deliciosa. Ustedes saben, ya les he hablado que nos comparten un poquito de sus tantas bendiciones de venta. Yo de verdad agradezco infinitamente tantas cosas que ustedes nos mandan a los locutores. Y bueno, ay, no, hasta se me hizo agua la boca ya nomás de esperar. Allá en Ampliación Guaycura está la Carnicería Karina. Ahorita nos echaron el telefonazo y dijeron, no cocinen, Maru y Fer, no cocinen. Ahorita les va a llegar el paquetazo de carnita asada. ¡Ay! Y yo me volví loca, dije, wow, muchas gracias. Así que también le mandamos un abrazo a las chicas por allá, que son mamis de Carnicería Karina, si es que nos están escuchando, que las consientan mucho, a los que andan consumiendo por allá también. Y pues sí me han consentido. Ayer el roomie, ya les conté temprano, que me llevó a comer a un restaurante que tenía ganas de volver a probar, porque ya tenemos rato que nomás no nos acomodábamos pues para ir. Es un buffet de sushi muy bueno. Y la atención muy buena también. Y la verdad, está económico. La verdad, porque ya te metes a cualquier lugarcito y 1,000 pesitos, mil y cacho. Y no, hombre,

0: o sea, como es buffet, está muy, muy padre. Yo creo que hasta los martes está en 200 pesos, si mal no recuerdo. Algo así nos había comentado el mesero la vez pasada que fuimos, o sea, la primera vez. Pero muy bueno, muy bueno. Ya tenía ganas de comer como que salmón fresco, atún fresco, ¿sabes? Y luego me regalaron flores, el roomie, y pues ya, lo importante es pasarlo con la familia, ¿no? Así que muchas gracias, mi Pati. Igual espero que te consientan mucho. Por acá me dicen, amigo Cha, muchas felicidades. Yo sé lo que es trabajar el 10 de mayo. Ay, mi Rocío, yo sé. La verdad es que son muy... Bueno, el año pasado creo que no, sí descansé. Ajá, sí, porque no cayó en domingo, si mal no recuerdo. Pero, la verdad es que se siente bien trabajar. Claro que sí.
1: Todo bien, escuchaban gritos así medio de terror ahí en la radio. Ah, no, eras tú cantando, perdón, amigo, me confundí.
0: Ay, has de ser pariente del JP, Oscars. Me van a extrañar, me vas a extrañar. Te apuesto lo que quieras que vas a extrañarme.
2: Está, amigo, te aventaste, lo dicho. Como cantante eres buena locutora, amigo, saludos.
0: Ay, no, ya párenle, ya lo estoy sintiendo personal esto, Dice... Dice el JP, ¿qué te regalaron? ¿Te dieron tu boleto de avión para ir a París por 3 semanas? Muy cantora hoy, ¿no, mi gorrión? Uy, no le alcanzó al roomie más que ir para la calle París de aquí de Otay, porque no hay dineros. No soy como tú, que invierto toda mis ahorros de la vida para ir dos días allá a Japón a sentirme Nachihuacán. Dice, vean el ataque que acaba de lanzar el JP a todos. Público aguado como la locutora. Fíjate nomás. Fíjate qué tristeza, cuánta envidia. Ay, ay, ay. Dicen por acá, ¿cuál es el nombre del buffet del sushi? Ay, no, pues no me han pagado publicidad. Ahí les publiqué en mi Instagram, mi Sonia, ¿cuál es el nombre de ese sushi? Se los publiqué, pueden verlo. Togoku. Está ahí en mi Instagram. Ya ni me acuerdo cómo estoy en el Instagram. Espérate. No los voy a mandar el Instagram de otra amigocha, ¿verdad? La amigocha con SH. Con SH, amigocha, como el rancho. La amigocha TJ de Tijuana. Todo junto y pegado. La amigocha TJ. Ahí van a ver exactamente qué delicia fue lo que pedí ayer. Pero bueno, muy bueno ese sushi. He probado varios, obviamente, pero me gusta. Por acá échele, vámonos con musiquita. Esta rola es para el JP, a ver si se aliviana y se pone contento. Baby, please, en Exa.

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0: amigochos, amigochas. Ya son las 4 de la tarde con 38 minutitos. Ya comí, oye. Ay, no, gracias a Carnicería Karina que nos trajo carnita y pollito. Pero yo estoy con alguien muy especial que vino a sorprenderme por el Día de las Mamacitas. Y es alguien que ustedes conocen muy, muy bien. Lía, ven, mira, di hola, amigochos.
1: Hola.
0: ¿Cómo? Diles hola.
1: Hola.
0: ¡Oh, Dios! Está la amigochita aquí en vivo y en directo para saludarles a todos ustedes y decirles gracias. Diles gracias, amigochos. Sí, gracias.
1: Gracias.
0: ¡Eso! ¡Qué bonito! Está aquí queriéndole picar a todas las teclas. ¡Me van a correr! Pero yo feliz, contenta, celebrando el Día de las Mamitas aquí en EXA, pero con la amigochita a todo lo que da, ya que empieza a cotizar semanas del IMSS y del SAT y de todo, ya desde ahorita, más vale, desde ahorita que empiece a chambear como se debe para que me saque de pobre. Así que felicidades a todas las mamitas de EXA, a mis amigochas. ¿Qué pasó? ¿En serio? ¿Y qué comiste, Lía? Cuéntale a los amigochos. ¿Qué?
1: Luli.
0: Oh, ¿Luli Pampín?
1: Sí.
0: Oh, ¿y te gusta escuchar la música de Luli Pampín?
1: Sí.
0: Eso, qué bonito. Oye, dile vaya a los amigochos.
1: Hola,
0: ay, mi vida. Ahí está, ¿eh? Les dijo amigochos a todos. Qué bonito. A ver, de nuevo, di bye y blow a kiss.
1: No.
0: Eso. Oigan, amigochos, pues voy para acá. Ahorita regreso para hacer la dinámica, nada más y nada menos que de los boletos de mi queridísimo artista Omar Kurtz. Sali, vale, entonces vámonos con un poquito de música. Regreso con tus mensajes a través del WhatsApp EXA y en todas partes, ponte EXA.

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